nos vamos a dar algunos gustitos y a saludar a los amigos, que en definitiva vale la pena decirles gracias.

allá por mayo del año 1986. Chris Rea. Hacía esta joyita de aquellos años. On the Beach.

como que nos agarra a esta hora ya, sabiendo que en un rato se termina los Languis. Primero decirle gracias y después desearles que lo que venga esta semana sea todo lo bueno que cada uno de ustedes merece. Que se puedan dar muchas cosas que con mucho trabajo vienen ustedes haciendo día a día, y que la energía que mandamos de aquí permita que puedan cumplir todo eso y mucho más.

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Año 1986. Un gran álbum. Un gran artista.

Lo pedía Sandra para el amor de su vida. Para el gringo. Abrazos. Queridos Languis.

0: Don Johnson, latido del corazón. Para esos languis que seguramente se estarán dando un hermoso beso. Y aquí, un gran abrazo.
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número uno en la Navidad del 81. Así sonaba esta gran versión de la producción de Los Languis.

se viene un permitido. Tendríamos que apagar algunas luces. Porque lo que viene... Se lo voy a dedicar a esas personas que extrañan esos lindos momentos. You call me from the room you never took. Y llegó el maestro. Sí, señores. Una versión grabada en París.

es como una conversación entre dos personas que tienen sus vidas separadas. El maestro Phil Collins.

Arrancaban los 90 y esta gran voz. I don't wanna cry. No quiero llorar. Año 1990. Mariah Carey. Sobre el final. Así nos vamos. Queridos Languis, hoy se nos pasó volando.

Gracias a todos ustedes. Gracias a los Languis por estar del otro lado, aguantarnos un poquito durante 2 horas.

Así nos vamos, queridos Languis. En la producción, el señor Mauro Ángel Ponte. En las redes, Paula González. Y quien les habla, Carlos González, les dice que lamentablemente ya nos vamos. Podríamos seguir mucho más. Gracias a la radio por permitir pasar estos momentos mágicos. Así son, por lo menos para quien les habla. Que tengan un excelente sábado y mañana domingo en RH1. Repetimos el programa de hoy. Abrazo grande de corazón para todos. Chau, Languis.

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0: escuchás esas guitarritas ahí que suenan de una manera medio particular, que a lo mejor, si estás muy acostumbrado a escuchar este tipo de música, te lleva a identificarla inmediatamente con Inglaterra, ¿no? Con Manchester, más exactamente. Esta banda, comandada por dos tipos recontralocos, Ian Brown, John Squire, nació en la década de los 80, en el 83, en el Reino Unido. Son los, no sé si fundadores, pero sí impulsores de una movida llamada Manchester, ¿no? Haciendo un juego de palabras entre locura y el nombre de la localidad. La cuestión es que tenían una onda para hacer música que les daba como una identidad aparte, ¿no? Es una banda muy particular porque empieza tocando mucho en vivo, tardan en sacar su primer disco, sale casi a finales de los 80. Ahí está este tema. Para hacer promoción, para la difusión, hacen un videoclip. A la banda no le gusta para nada el video e intentan impedir que el sello discográfico lo use, que lo publique, que lo pasen en MTV. Imagínate, no le dan ni 5 de bola, lo terminan usando igual, lo emiten. Bueno, la banda se enoja. Entonces, ¿qué hacen? Pasan por el sello discográfico, era un sello chiquito, independiente, y agarran a piedrazos la puerta, la vidriera, no sé, el auto del tipo que era el manager de ellos. Terminan en cana, les meten una multa de un montón de plata, sacan otro disco más, después desaparecen, reaparecen de nuevo. La cuestión es que es una banda de culto. Y acá te estamos acercando este lindo temita que habla de una chica, de una tal Sally, de Stone Roses, Sally Cinnamon.
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0: Año 1979, los Jackson 5 lanzaban Destiny, este disco, que tenía este tema dentro del álbum en una versión de 8 minutos y pico, lo cual para radio en esa época era una barbaridad. Y hubo que hacer una edición de casi 4, lo cual sigue siendo mucho, pero imagínate que era la mitad. Así que si querés buscar la otra versión, vas a tener que ir al disco original. Este es el single editado para radio, pasaba de Jackson 5, Shake Your Body.
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0: en vivo los Depeche Mode y su costado más industrial, con un montón de ruido a fierros ahí de fondo. Sonaban con Everything Counts.
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0: Hablemos un toque de béisbol y después te voy a explicar por qué. Tampoco sé nada, ¿eh? Nunca jugué, no soy seguidor del deporte. Pero había, en la década de los 70, un tipo, un famoso jugador, legendario beisbolista estadounidense hoy, llamado Hank Aaron, que para los años 73, 74, había llegado a los 700 y pico home run. Los home run son esas jugadas donde el bateador tira la bola tan lejos, pero tan lejos, que le permite ganar el punto, ¿no? Es así. Bueno, la cuestión es que este tipo se estaba aproximando a un récord que había sido impuesto por otro bateador que ya se había muerto, era un tipo que había nacido en el siglo XIX. Pero claro, ¿cuál era el problema? El récord anterior estaba en manos de un blanco y el amigo Hank Aaron era afrodescendiente, era negro. Entonces, cuando se iba aproximando, fíjate vos, le empezaron a llegar amenazas de muerte. No se te va a ocurrir batir el récord porque qué sé yo, no sé qué le habrán dicho, ¿no? Pero además, una vez que logró la marca y la superó y se transformó después, a posteriori, en una leyenda, sufrió el escarnio social, el segregacionismo más violento de Estados Unidos, ¿no? Bueno, ¿por qué te estoy contando esto? Porque mientras este tipo jugaba ahí, había en el costadito de la cancha un pibito que alcanzaba las pelotas, había varios, ¿no? Y uno de ellos, que era muy chiquito, tenía 13, 14 años, se llamaba Stanley Kilburn, se llama, de hecho, porque está vivo, ¿no? Entonces, como físicamente era parecido a este ídolo del béisbol, le pusieron un apodo parecido también. A aquel le decían el martillador. Imagínate cómo bateaba, ¿no? Bueno, a este le pusieron Hammer, que es martillo. Y como el tipo hablaba arriba de las canciones, le gustaba hacer música, terminó siendo MC Hammer. Bueno, se hizo muy famoso con este tema que estamos escuchando. Consiguió 3 veces el disco de platino, utilizando una melodía que ya anteriormente había hecho famosa un ídolo como Rick James. ¿Cómo habrá sido el parecido entre una canción y la otra que a Rick James lo terminan acreditando como autor de este tema, si bien no es de él, él hizo el otro, en el cual se basó Super Freak, que lo hemos escuchado acá en el programa, para evitar bolonquis legales? Está pasando entonces MC Hammer, que ahora sí sabes por qué le dicen así, haciendo You Can Touch This.
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0: La Royal Philharmonic Orchestra, con todas esas cuerdas, con todo ese sonido gigante que transforman este tema en otra cosa totalmente diferente. Es un tema que originalmente escribió Cat Stevens. Pero bueno, hay que decir y reconocerle a Rod Stewart que su versión fue la más famosa. Y ahora con estos arreglos, bueno, se transforma en otra cosa. El álbum, con un montón de temas, salió en 2019. Y el que vamos a escuchar acá es el que asegura que la primera herida es la más profunda, es decir, la primera vez que te lastiman es la vez que más te afecta. The first cut is the deepest.

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0: country. 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
1: Suena el rock en vivo poderoso de los hermanos Van Sant. Este tema es un clásico, es un tema que no les pertenece. Esta es su propia versión, es un tema que usualmente suena en el repertorio de estos músicos cuando se presentan o se presentaban en vivo. Y es un tema de ese patriotismo rancio, ¿no? Duro. Hay una parte en la letra que dice: yo soy de la vieja escuela. Según la regla de oro, aquí no hay extraños. Así que imagínate de qué viene la letra, ¿no? Van Sant estaban pasando con My Kind of Country.
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0: ruiditos de bocina, sonidos raros. El tema habla de un auto. Estoy manejando mi auto, dice la letra. Son los ídolos del ska inglés, los Madness, pasando con Driving in My Car.
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0: Este tema empieza diciendo: mi mamá llegó a Hazard cuando yo tenía 7 años, ¿no? Bueno, resulta que Hazard es un pueblito que queda en Nebraska, pero es muy, muy chiquitito, es una villa, es un paraje, no debe tener 100 habitantes. Bueno, la cuestión es que el tema en la letra relata la historia de un tipo que está de novio con una piba y que, bueno, la chica la encuentra muerta cerca del río y lo culpan a él. Viene así en clave policial, me parece que incluso el videoclip va también por el mismo lado, tiene la misma onda. La cuestión es que en un momento le preguntaron en una entrevista a Richard Marx por qué había elegido Hazard. Y él dijo que lo que pasó fue que tenía la letra lista, ¿no? Mi mamá llegó a... y tenía que tener como 2 sílabas el nombre y eligió así al azar un pueblito. Y además, claro, Hazard, la palabra Hazard en inglés, tiene como una referencia a conceptos como aventura, riesgo, peligro. Así que más o menos tiene también que ver con la historia. Está pasando. Richard Marx, dicen que en los 90, en un momento pasó por el pueblito, se compró algunas remeras, que sí, y siguió camino. El tema se llama, bueno, obviamente, Hazard.
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0: este tema de Blondie. De hecho, bueno, ese ritmo, ese género jamaiquino lo han abordado varias veces a lo largo de su carrera. Es una cover. Originalmente esto lo escribe un músico que se llama John Holt, conocido en Kingston, ¿no?, en plena Jamaica, que tenía una banda de Paragons en la década de los 60, pero que no hacían ese reggae puro, vamos a decir, no hacían onda Bob Marley, sino que se habían dejado influenciar por el soul estadounidense y mezclaban las dos cosas. Los podías ver en el escenario con los trajecitos y haciendo esas típicas coreos que hacen los grupos vocales, tipo The Temptations, ponen, ¿no? Estamos escuchando a nuestros artistas de la semana, son Blondie con The Tide Is High.
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0: Tal de Kiss en Budokan en Tokio en 1977, ¿no? Y ahí lo podías ver con su Gibson Les Paul en el momento cumbre de un tema donde, entre todos los efectos, la guitarra empezaba a sacar humo, como que se quemaba, y la gente deliraba. El tipo era el chico del espacio, ¿no? Ahora en octubre se va a cumplir un año de su muerte, que fue a los 74 años. Fue además el tipo que inventó, que le dio forma al famoso logo de la banda Kiss, a esas letras con esa forma, que después sufrió algunos retoques nada más, pero fue un poco el creador de esa marca registrada. Así que el guitarrista de Kiss, Ace Frehley, con esto que es New York Groove.
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0: ¿Y cómo te suenaba en plan hard rock, en plan metal? Esta banda se llama Tragedy, es estadounidense, y en 2021 lanzaron Dead to False Disco Metal, que es una placa que tiene versiones de temas de, bueno, no solamente de ABBA, sino de The Jackson 5, de Whitney Houston, hacen Eclipse Total del Corazón, de la famosa Bonnie Tyler, bueno, todo así como suena esto. Está pasando entonces Tragedy y la versión de Gimme Gimme Gimme.
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0: Llegan los Air, Wind & Fire y un tema hecho especialmente para una película de 1975, That's the Way of the World, Así es el Mundo, sería la traducción, con una trama sobre la mafia metiéndose en la industria musical con la participación incluso de los propios Air, Wind & Fire. Esto es Shining Star.

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0: pasa Pretenders y esto que es una versión remezclada, es una versión diferente de Human, a cargo de una dupla inglesa de música electrónica que se llama Tintin Out. Estábamos escuchando Human.
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0: En la década de los 90, estos grandes artistas de reggae que son los Inner Circle tomaban un clásico de Michael Jackson, mantienen la melodía, pero le cambian totalmente la onda, haciéndola bien a su estilo. Esto era Inner Circle, Rock With You.
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0: un gigante cuando el rock peleaba contra el sistema. Acá John Fogerty y, bueno, algunos compañeros de banda que ya habían hecho la colimba, habían hecho el servicio militar, hablaban acerca de la guerra de Vietnam. Y si bien no es un himno antibélico, sí pone en primer plano una cuestión que tiene que ver con que los que iban al frente eran los hijos de los obreros. Porque los hijos afortunados de los que habla este tema, son aquellos que tenían contactos políticos o gente poderosa que les permitía evadir esa responsabilidad o por lo menos no estar tan, tan carne de cañón como para que pudieran tener riesgo de vida. Y refleja esa realidad en un momento en el cual Estados Unidos llevaba adelante un conflicto que terminaría finalmente perdiendo y de manera trágica, ¿no? No soy yo, no soy hijo de un senador, no soy un afortunado, no, dice la letra. Pasaba Creedence, Fortunate Son.
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Lisa Stansfield en vivo haciendo uno de sus grandes temas, People Hold On. Nos vamos, gente, nos despedimos y espero que tengan ganas de volver en la próxima, porque acá los vamos a estar esperando con Pablito Espoto operando los controles, la música que nos va a volver a entregar en una lista Marcelito Ferraro, Jaime Alfredo Núñez en la voz artística, Javier Retorto producción general, las chicas obviamente con los contenidos, Virginia Pacetti y Karina Fiori. Nos vamos con Bob Seger y El Fuego Interior, The Fire Inside.

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Bienvenidos a la Hola, Hola, Hola, señoras y señores. Llegamos a esta jornada de día martes, segundo capítulo de la semana. ¿Cómo están? ¿Bien? ¿Tranqui? ¿Arrancando con fuerza? Bueno, acá tenemos de todo, ¿eh? Así que a subir el volumen. Van a pasar muchas cosas. Hoy tenemos el horóscopo semanal. Va, en realidad continuamos de Libra y hasta Piscis que dejamos en el día de ayer. ¿Ok? Así que a sumarse. Y obviamente tenemos efemérides y nuevos sonidos. Martes y buena música por acá.

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1: Suena Free por acá, este sonidazo, espectacular la canción de John Legend. Para bajar un poquito en este martes, ¿no? Viene muy bien para descontracturar un poco. Buenísimo, bueno, acá estamos, día martes, segundo capítulo de la semana. Se van

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En el año 1975 nace Isabel Macedo, actriz argentina. En el año 1998 muere Raymond Carver, escritor estadounidense. En el año 1991 Argentina y Chile resuelven sus problemas limítrofes. En el año 2012 muere Floria Bloise, actriz argentina. En el año 2012 ratifican el ingreso de Venezuela al Mercosur. En el año 2017, primera edición exitosa de genes en embriones humanos para reparar una mutación causante de enfermedad reportada, obviamente por científicos en Nature.

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1: Mucha música por acá no, y escuchando la canción que estaban votando, sonido de Macaco Leiva y no Quiéreme Bien. Bueno, seguimos adelante, más de tu música, hay muchísimos elegidos y atención, ya se vienen nuevos sonidos y además el horóscopo semanal.

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Carlos Saúr. Reces coescribió 7 canciones del próximo álbum de Saúr. El primer disco de Carlos se va a lanzar este año en asociación con la cantante. Reces y Saúr coescribieron, obviamente, la balada romántica con Diane Warren y el productor Tom Bridge. Warren ha escrito canciones clásicas como temas de Aerosmith, Celine Dion, entre otras, ¿no? Y bueno, en este caso está Duele Tanto, nuevo sonido. Si te gusta, dale tu voto.

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0: junto a Alex, cantante que estuvo en La Voz Argentina. Y ahora llega Paulo Londra con Plan A. Suena.
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Siga el horóscopo para Libra. En el amor, el encuentro siempre es un milagro para el signo del romance. Venus en Cáncer augura devoción absoluta. Dinero, elecciones de rumbo para hacer hoy y que marcarán su porvenir. Elija aquello que le ofrezca variedad y excelencia. La clave de la semana, todo laberinto tiene una salida. Presta atención, Escorpio. En el amor ya no habrá secretos ni silencios entre ustedes gracias al reparador efecto de Venus en Cáncer. Dinero, supera una crisis con inteligencia. Cuídese de los discursos que se prestan a confusiones. Observe las acciones. Clave de la semana, en asunto del corazón, jamás avance en dirección desconocida. Perfecto, en un ratito seguimos con el horóscopo semanal.

0: Llega el horóscopo ahora para Sagitario. En el amor, familia o amigos le reprochan sus ausencias, pero usted sigue con ganas de evadirse. Dinero, en las finanzas es tiempo de asumir algunos riesgos. El destino comercial del equipo está en sus manos. Clave de la semana, si un superior confió en usted, no lo defraude. Capricornio, en el amor, en plenitud de su encanto, habrá romances impetuosos y muchos revivirán el deseo de la primera vez. Salga a divertirse con amigos. En dinero, prohibido renunciar al primer contratiempo. Quedan aún muchas batallas por ganar. Clave de la semana, ocuparse sí, preocuparse no. Avance con plena confianza.
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Llega el horóscopo para Acuario en este martes. En el amor mantendrá viva la llama del deseo, aunque parezca que la paz hogareña está perdida. No se deje llevar por parientes posesivos. Dinero, altos niveles de ansiedad, no le pida peras al olmo. Sencillamente disfrute de todo lo bueno que ha obtenido. Clave de la semana, si debe decir una verdad que duele, que sea con delicadeza. Piscis, en el amor, alguien que tiene algunas intenciones igual podría herirlo. Déjese llevar por la magia del amor, pero ponga algún límite mínimo. Dinero, si hay discusiones de trabajo, no lo tome a la tremenda. Recuperará un lugar que creía haber perdido. La clave de la semana, aproveche los contactos y las ideas que están en circulación. La próxima semana, seguimos.

Llegamos al final, bajamos la persiana de esta jornada de Generación 21 de día martes. Mañana seguimos. Gracias por estar ahí. Sí, sí. La pasamos excelente. Nos vamos a ir con ella, Juli Venegas y Mismo Amor. Sí, sí. Hasta mañana.

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0: Hola, bienvenidos, bienvenidos al Clásico. Nos encontramos como siempre para escuchar un rato de música juntos, así que quédense por acá, suban el volumen, me acompañan Jaime Alfredo Núñez en la voz artística, Karina Fiori y Virginia Pacetti en contenidos, Pablo Espoto en operación técnica, musicalizando como siempre Marcelito Ferraro, producción general Javier Retorto y el tema de Michael Jackson, que tiene un invitado muy particular, un actor legendario de Hollywood, muy asociado a las películas de terror. Vincent Price había comenzado haciendo radioteatro en la década de los 30, hizo un poco de todo, hasta escribió un libro de cocina que salió en la década de los 60, pero fundamentalmente en su rol como actor hizo teatro, televisión, cine, todo lo que se te ocurra, pero siempre con personajes asociados a esta cuestión terrorífica, ¿no? Fue especialmente contratado por Quincy Jones. Al final del proyecto, cuando el tema ya estaba terminado, sintieron que les faltaba algo, y entonces ese era el tipo que recita unas frases y que además se larga esa espantosa carcajada. El comienzo entonces con Michael Jackson, con Vincent Price, y esto que es Thriller.
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0: Tiro de dedos, mucho ritmo, un tema muy divertido de Bruno Mars. Este es el primer disco de este hawaiano. Hace unas semanas atrás estaba dando un concierto en Filadelfia, en el Lincoln Financial Field, un estadio muy, muy típico de la ciudad, de fútbol americano. Y un poquito antes de que arrancara estaba tocando el artista que hacía de telonero, no sé quién era, y se abatió una tormenta, pero habrá sido tan fuerte que tuvieron que evacuar el estadio pidiéndole a la gente que se resguardara en un sitio seguro. Y después, un par de horas después, creo que casi sobre las 10 de la noche, terminaron abriendo las puertas de nuevo porque había pasado ya la lluvia y entonces pudieron disfrutar de la música de Bruno Mars. Aquí estaba pasando con Runaway Baby.
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0: 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Ese es el ritmo que tiene este tema de fondo y que está específicamente preparado para que el público lo haga con todas las ganas, para cantar junto con el público, para que sea parte del tema, parte del show. Contaba Brian May en la década de los 70 que un poco la inspiración surgió cuando en un recital que habían dado habían ya hecho los bises y la gente aplaudió, y después de aplaudir empezó todo el público de manera espontánea a cantarles un tema a ellos. Ahí se dieron cuenta de que la participación del público no era solamente importante, sino que era fundamental. Así que crearon esto que es verdaderamente un himno de estadios, como se suele decir. Desde la placa News of the World, Queen, We Will Rock You.
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0: Las guerras mienten. Ninguna guerra tiene la honestidad de confesar: yo mato para robar. Las guerras siempre invocan nobles motivos. Matan en nombre de la paz, en nombre de la civilización, en nombre del progreso, en nombre de la democracia y, por las dudas, si tanta mentira no alcanzara, ahí están los medios de comunicación dispuestos a inventar enemigos imaginarios para justificar la conversión del mundo en un gran manicomio y un inmenso matadero. Estas palabras son del periodista y escritor, el célebre Eduardo Galeano, que hablaba así acerca de los conflictos bélicos. Y otra cosa que decía era lo ridículo y hasta lo contradictorio de que, por ejemplo, la repartición del gobierno que se encarga de comprar las armas y utilizarlas para matar se llama Ministerio de Defensa, por ejemplo, ¿no? Bueno, de eso habla también este tema, de la guerra estúpida. Eso es lo que está cantando Boy George, The Carter Club, The War Song.
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0: suena Selena. Selena Gómez, hija de mexicanos, hija de inmigrantes. Ella es estadounidense. De hecho, el nombre que tiene es por una célebre artista mexicana, Selena Quintanilla, que fue asesinada en la década de los 90 en un hecho muy difundido por la prensa. Fue una fanática que tenía como una especie de obsesión enfermiza con ella, que era presidenta de su club de fans, y termina matándola de un tiro en un hotel, ¿no? Bueno, Selena Gómez lleva ese nombre de pila por aquella artista que murió cuando tenía 22, 23 años. Hoy tiene 30 y pico Selena Gómez y es una de las más exitosas a nivel internacional. Es además muy activa en las redes, vende cualquier cantidad de productos y además hace música. Esto es Single Soon.
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0: El trío británico Aswad en realidad son hijos de familias caribeñas que inmigraron cuando eran muy chicos y siempre hicieron versiones de temas de otros artistas y las transformaron en éxitos. Por ejemplo, Don't Turn Around, un tema que salió en 1988, que había compuesto Albert Hammond, Dionne Warren, y que ellos lo llevaron al tope de los rankings. También hicieron una versión de Typical Male, un tema que es muy característico de Tina Turner. Habían hecho otros temas de The Police, aparte de este, Invisible Sun, donde participa el propio Sting. Aquí está pasando Aswad con esta versión de Roxanne.
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0: En el año 1982, esta banda australiana presentaba un nuevo vocalista. Era un británico, nacido en Gran Bretaña, pero que después haría toda su carrera y toda su vida en Australia, que es John Farnham, que también conocimos en estas latitudes por su trabajo solista. Pero acá debutaba en Little River Band con este disco y con este tema. En realidad es un gran éxito que tenía como novedad esto que estaba pasando, Down on the Border.
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0: Año 2022, recién estábamos como queriendo salir de la pandemia y los artistas tenían un montón de proyectos alternativos, muchas veces grabando desde sus propios estudios, a la distancia, confinados, una palabra que no habíamos conocido relacionada a la salud y que, bueno, se inauguró con la pandemia, el aislamiento, el famoso aislamiento, ¿te acordás? En ese momento es en el que sale un grupo de canciones, un EP, son 6 temas nada más, de esta legendaria banda. Se llama 1972 y tiene que ver con la época en la cual se hicieron originalmente esas canciones. Por ejemplo, Papa Was a Rolling Stone de The Temptations, o este que estamos escuchando que lo había hecho Rod Stewart. Estaba pasando The Black Crowes con You Wear It Well.
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3: La voz principal de este tema es la de Gladys Knight, pero acá está con el grupo The Pips. The Pips eran hermanos y primos que debutaron en la década de los 60. El tema se llama Midnight Train to Georgia.

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0: después del éxito en la década de los 70, los Bee Gees en la década de los 80 fueron prestigiosos productores, sobre todo Barry, que había participado de álbumes de Barbra Streisand, Dionne Warwick, Kenny Rogers. Acá fue el principal productor de este disco que se llama Eaten Alive de Diana Ross, el 16º álbum de estudio. Ya a esta altura Diana Ross era una diva. Un disco que tiene otras colaboraciones estelares, por ejemplo, la de Michael Jackson. Acá el que hace los coros es el propio Barry Gibb. Suena Diana Ross, Chain Reaction.
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0: sorprendí. La tenías a esta versión de este tema que es originalmente de Midnight Oil, ¿no? Pero acá la hace el británico Murray Head, a quien conocemos por un temazo que es One Night in Bangkok. El original fue compuesto por el pelado Peter Garrett, el líder de esa banda australiana, Midnight Oil. Es un tema que tiene un fuerte contenido político, que habla de las tierras que pertenecían a los pueblos originarios australianos y de las cuales fueron desplazados. El destrato que tuvieron durante siglos, dos o tres siglos, en un momento lo hicieron en la ceremonia de clausura, me parece, de los Juegos Olímpicos de Sydney. Estaban todos vestidos de negro. La ropa que tenían tenía una leyenda que decía sorry, perdón. Y ahí en la audiencia estaba el primer ministro, incluso, que semanas antes se había negado a disculparse por los horrores que históricamente habían cometido contra los habitantes originarios de esas tierras. Bueno, la versión de Murray Head, esto es de Midnight Oil, y se llama Beds Are Burning.
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0: Un lento con Simply Red, no hay mucho que explicar, una canción de amor. Esto salía en 2003 y es el primer disco de esta banda en el sello del cantante Mick Hucknall. You make me feel brand new.

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0: está pasando el británico Eric Clapton rindiéndole tributo a uno de sus ídolos, Bo Diddley. Bo Diddley fue un bluesero, un tipo que se ocupó de hacer la transición perfecta entre el blues y el rock and roll, una guitarra afiladísima y verdaderamente influyente para Eric Clapton, que aquí está haciendo uno de sus temas, Before You Accuse Me.
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0: Así se metían en la década de los 80 los OMD, esta dupla conformada por Andy McCluskey y Paul Humphries. En realidad son una banda, pero estos dos tipos, vocalista y tecladista respectivamente, eran los compositores y el alma de lo que fue Orchestral Maneuvers in the Dark. Estaba pasando Enola Gay.
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0: Sintetizadores en los años 2000, y sí, puede ser, tranquilamente. Sobre todo si viene acompañado por la voz de un artista que ya está transitando su cuarta década de éxito. Kylie Minogue debutó en 1988, había sido antes una figura de la televisión, esto lo sabemos, en Australia. Ella después aborda la música con un trío de productores que era revelación en ese momento, Stock Aitken and Waterman. Ellos son, por ejemplo, los que intervienen en temas como I Shall Be So Lucky. Durante los 90 empezó a transformarse, dejó atrás una imagen quizás más ligada a una estrella teen y empezó a transformarse en un referente del pop electrónico, aún del dance, ¿no? Bueno, esto salía en 2004 y es una colaboración con dos de los integrantes de una banda británica que se llama Scissor Sisters, que se llamaba en realidad, Jake Shears y Baby Daddy, que son, bueno, los principales compositores y productores de aquel proyecto. Pasaba Kylie Minogue, I Believe in You.
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0: Belinda Carlisle se presentaba en 2017 en el O2 Arena, que es un lugar muy característico de Londres, donde se realizan shows artísticos, eventos grandes, ¿no? Era un reencuentro con su público. Entonces, esta versión de un tema que es de 1989, cuando ella estaba en su primera etapa, en el brillo de los 80, de la New Wave, es bien diferente. Es decir, hay una distancia importante de maduración artística, de visión, ¿no?, entre cómo cantaba en aquel momento y cómo canta acá, en 2017, protagonizando un regreso artístico. Estamos escuchando a Belinda Carlisle con Summer Rain.
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0: Junior Giscombe es conocido artísticamente como Junior. Es un músico londinense, nacido en 1957. Acá de lo que habla es acerca de apurarse a crecer, ¿no? La típica cuestión que sucede cuando los pibes quieren ser más grandes para acceder a cosas diferentes. ¿Y cuál es la respuesta del adulto? Che, aguanta, pará, no te apures, no te apures que hay tiempo, todo llega. Bueno, a veces la paciencia no existe y de eso habla esto que estamos escuchando, porque dice, mamá solía decir, así se llama la canción, Junior, Mama Used to Say.
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0: Rolling Stones en la década de los 60. Este es el quinto disco de sus majestades satánicas. Es una placa que va a ser la última producida por el legendario Andrew Oldham y empieza a grabarse durante una serie de presentaciones que estaban haciendo en Estados Unidos. Estaban de gira en Los Ángeles, arrancan en unos estudios grabando algunos temas. Es una época además en la cual se usaba que las ediciones físicas de los discos, que eran las únicas, no había, por ejemplo, ediciones de electrónicas o de otro tipo, sino que había que ir a comprar el disco a la disquería. Entonces se hacía una edición específicamente para Estados Unidos con una lista de temas, otra para Gran Bretaña, y solía segmentarse de esa manera. Hay temas, por ejemplo, que figuran en una edición, como el conocido Ruby Tuesday, y otros que están en ambas. Por ejemplo, este tema que estamos escuchando. Sonaban Rolling Stones, la placa es Between the Buttons, el tema Let's Spend the Night Together.
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0: Arrancaba la década de los 80, estamos en Estados Unidos. Eddie Rabbit no es ningún pibe, en este momento tiene 40 pirulos, me parece. ¿Qué había hecho antes? Bueno, había estado relacionado a la música, pero componiendo para otros artistas. Ya venía grabando como solista desde 1975. Es un artista relacionado a la música country. No sé si puramente country, se lo considera uno de los representantes del crossover que hace ese estilo con otros géneros, ¿no? Sobre todo cuando componía para otros cantantes, para otras bandas. Acá está pasando. Esto es Eddie Rabbit y un tema que usa la metáfora de una ruta de alguien que maneja un camión, preferentemente, que es donde uno quizás escuche más música, con el tránsito de la vida, ¿no? Eddie Rabbit, Driving My Life Away.
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0: bien crudo de la década de los 70 de Foreigner, esta banda británico-estadounidense, porque tenía por un lado a Mick Jones, guitarrista británico, y un cantante estadounidense como Luke Graham. Desde el debut habían combinado mucho la potencia del hard rock con algunas estructuras del pop. Esto es de 1978, Double Vision se llama el disco. Pasaban los Foreigner con Hot Blooded.
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0: Mirá la que te cuento. Es el año 1957. Un estudio de televisión y se está grabando un programa. Hay una mujer cantando. 40 y pico, 41, 42 años tiene. Hay una banda tocando de manera exquisita jazz. Míralo porque es algo para ver, se puede encontrar fácilmente en YouTube. Se suceden algunos solos de saxo, le enfocan a la cantante que se muerde levemente el labio inferior y asiente, como diciendo, escucha qué bueno. El tema en cuestión es Fine and Mellow. Es una pequeña escena, mínima, y Leonora Fagan Gog se llama. Había nacido en Filadelfia, bueno, hace más de 100 años, ¿no? Su madre y su padre tenían 13 y 15 años cuando ella nació y rápidamente fue abandonada. Tuvo una vida marcada por las adicciones, por la prostitución, por tremendas tragedias. Pero su manera de cantar era angelical. El propio Frank Sinatra decía que ella era el ejemplo, porque podía cantar de una forma que nadie más lo podía hacer. Lady Day, o Billie Holiday, como fue el nombre con el cual se la conoció. ¿Por qué te hablo de ella? Porque este tema habla del ángel de Harlem. Harlem era el lugar donde se había mudado tempranamente con su madre. Y es el tema que utiliza U2 para rendirle tributo a aquella gran figura del jazz. Estamos escuchando Angel of Harlem.
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0: Hace unas semanas se estrenó Master of the Universe, la película de live action con actores, ¿no? Sobre He-Man, ¿no? A lo mejor no la fuiste a ver, capaz que no se te ocurrió y no se te va a ocurrir tampoco. O a lo mejor sí. Bueno, en la banda de sonido hay una importantísima producción musical. Es más, en el canal de YouTube de Brian May, en el canal oficial, hay justamente un pequeño video que retrata algunas escenas de cómo se van grabando los coros, la orquesta sinfónica, los solos en escenas, por ejemplo, donde aparece Skeletor ahí. Y realmente está bueno, ¿no? Pero además, obviamente, la guitarra, la legendaria guitarra de Queen, metiendo una colaboración con la banda The Darkness, haciendo el tema The Legend of Eternia, que es lo nuevo de este señor. Acá retrocedimos hasta la década de los 90, la transición entre el final de Queen y, bueno, Brian May abocándose a su carrera solista. Sonaba Driven by You.
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0: Así aparecían desde Las Vegas The Killers, la banda comandada por Brandon Flowers. Hot Fuse fue el disco debut. Se presentaban en Sociedad. Acá llegan en el clásico. Esto es Somebody Told Me.

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0: Poquitos años habían pasado del debut de esta banda Blondie en Nueva York y ya estaban revolucionando la forma de escuchar el rock. Habían empezado en el 76, acá estamos en 1980. Este tema se hace primero para la banda de sonido de una película, American Gigolo. Colabora Giorgio Moroder, trabajando con Debbie Harry en la composición, en la producción, y después, sí, saldría en una placa que se llama All American. Estamos escuchando a nuestros artistas de la semana. Blondie, Call Me.
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0: Está pasando el maestro Rubén Goldín, histórico músico rosarino, parte de la trova rosarina, ¿no? Pero cómo olvidar bandas como Pablo el Enterrador, por ejemplo, cómo no escuchar Oración del Remanso, temas enormes, o quizás sus producciones más recientes. El año pasado sacó un puñado de canciones que, según él mismo cuenta, fueron producciones que surgieron durante la pandemia, donde musicaliza letras de Silvio Rodríguez, Víctor Heredia, Lito Nevia, Leo Maslía, Jorge van der Mole, un poema de Leopoldo Marechal, donde la poesía y la música van como de la mano y vale la pena recorrerlo y disfrutarlo. Bueno, acá Rubén Goldín nos entrega esta linda versión de un tema que nosotros hemos escuchado un montón de veces con George Michael, Kissing a Fool.
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0: A esta altura Jimmy Somerville no tenía nada que demostrar y tampoco era un recién llegado a la música. Había pasado por experiencias de enorme exposición como Bronski Beat, The Communards. Y esto pasa en 1990 cuando edita una colección de singles y agrega esta visión sobre un tema de los Bee Gees tan clásico que parece imposible hacerlo de otra manera, salvo que se le ocurra a él hacerlo así, en plan reggae. Era Jimmy Somerville, To Love Somebody.
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0: un estrenito con Madonna. Viste que te digo siempre que el clásico no es toda música vieja, viejos son los trapos. Esto salió en este 2026, un año que la tuvo ocupada. Apareció ahí en el show de cierre del Mundial, antes de la final, con Ronaldo y Ronaldinho, que no sabían qué hacían ahí, no sabían qué cara poner ni cómo pararse. Fue un show bastante cómico en un punto, que se encargó de abrir esta mujer que está sonando acá con su último trabajo. Era Madonna, Dance to Rhea.
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0: rock a la británica con, bueno, dos bandas. Básicamente una es The Struts, que son los dueños del disco, vamos a decir, y un invitado, el guitarrista de The Strokes, Albert Hammond Jr. Lo que estaba pasando y nos dejaban era Another Hit on Showmanship.
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0: What Do You Want From Me, dice Adam Lambert. Y así cerramos el programa, nos queda un tema más. Antes presento el staff, que es, bueno, lo principal. Jaime Alfredo Núñez en voz artística, Karina Fiori y Virginia Pacetti en contenidos, Pablo Espoto, operación técnica, Marcelito Ferraro musicalizando y Javier Retorto en la producción general. Haircut 100, Lab Plus One. Hasta la próxima. Chau.
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0: Llegamos a una nueva generación, 21 de día, jueves. ¿Cómo están? Bienvenidos. Hola, hola, hola, hola, hola. Qué bien que la vamos a pasar, ¿eh? A subir el volumen de la radio porque tenemos un programón en este día jueves. Jueves, donde van a pasar muchas cosas acá en la radio, así que ustedes vayan subiendo el volumen.
1: Hermoso, hermoso, hermoso.
0: Porque tenemos de todo, ¿ok? Nuevos sonidos, clásicos. Habrá también efemérides y la data de tus artistas favoritos.

Estamos escuchando buenas canciones por acá en Generación 21 con tu música favorita. En este día jueves, cuarto capítulo de la semana. Y la pasamos muy bien, ¿eh? Por supuesto, ustedes nos cuentan cómo vienen por ahí, en qué andan a esta hora, cómo viene la jornada de jueves, ¿ok? Escuchando a The Weeknd con su sonido. Y seguimos adelante ahora con Favro.

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Un día como hoy, en el año 1988, el rey Hussein de Jordania destituye a 21.000 funcionarios con motivo de su renuncia en Cisjordania. En el año 2007 se lanza la sonda espacial Phoenix. En el año 2012 muere Julio López, actor argentino. En el año 2014 muere Rodolfo Motta, futbolista y entrenador argentino. En 2014 también el Papa Francisco desautoriza y revoca la suspensión a Divinis del ejercicio del sacerdocio con el que el Papa Juan Pablo II, 30 años antes, en el marco de la Guerra Fría, había castigado a los sacerdotes nicaragüenses Ernesto Cardenal, Fernando Cardenal, Miguel Descoto y Edgar Parrales, debido a la adscripción de estos a la teoría de la liberación.

Bailando por acá en esta jornada de jueves, cuarto capítulo de la semana con ellos, con Carlos Vives y Camilo, la doble C. Sí, seguimos adelante. Dale, ¿qué tenés ganas de escuchar en este jueves? Decinos.

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favorita. Por acá estamos escuchando la canción que le pertenece a Cali Gelandi junto a Nadia. Acá están solos. Esto es Malibu. Y seguimos. Che, vamos a levantar un poquito. Dale, un poco de electrónica me copa. Dale, ponelo.

Generación 21, moviéndonos un poco, muy bien. Esta onda también electrónica del tema de Lérica y Neil Moliner para La Chispa. Los tipitos vienen con X.

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Estamos escuchando la canción que le pertenece a ellos, Paulo, Zion y Lennox, y obviamente este sonido que se llama Qué Bella. Mucho Paulo Londra hoy, ¿no? Producción, bien. Bueno, Raúl Alejandro, y gracias por nada.

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Vamos a Chano, que reapareció en las redes de nuevo. Exacto, Chano y Cielo junto a su hermano Bambi. Y seguimos adelante en este día jueves. Vamos a escuchar este tema, un clásico de Kate Bush, pero que ahora empezó a sonar de nuevo debido a la serie Stranger Things.

¿Cómo estamos, Buenísimo este tema para activar este jueves. Estamos a un paso del fin de semana. Se viene el viernes, el mejor día de la semana. Y obvio, acá vamos moviendo. Dale, dale. Ahí va. Señoras y señores, llega ella ahora. Sí, María Becerra y felices por siempre.

0: Llegamos al final, bajamos la persiana, señoras y señores. Sí, bajamos la persiana de esta Generación 21 de día hoy, jueves. Mañana la seguimos pasando muy bien. Que la pasen lindo ustedes. Sí, se quedan con lo mejor de la radio, que está buenísima. Sí, sí. Hasta mañana, chau, chau.
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0: Bienvenidos, hola, hola, hola, hola, señores y señores, llegamos, ¿cómo están? Sí, día viernes, previa del fin de semana y acá estamos súper preparados para pasarla muy bien. Soy Danilo Santerre y estoy a cargo de esta conducción. Estamos con la producción de La Rega por acá que está hermoso, muy contenta.
1: Creo que
0: muy bien.
1: Se
0: día viernes, bienvenidos.

Mucha música en esta jornada de Generación 21. Tus éxitos están acá en este viernes. ¿Viernes de qué? Para vos. ¿En qué andan? Por acá escuchando el Cuarteto de Nos y La Ciudad Sin Alma, uno de los elegidos. Y hay mucha gente que se va sumando a esta hora, que van programando canciones en viernes. En un ratito se vienen efemérides y también hay, obviamente, nuevos sonidos.

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Un día como hoy, en el año 2005, el barril de petróleo marca un nuevo máximo histórico y se sitúa por encima de los 61 dólares. En el año 2012 muere Chavela Vargas. En el año 2016, inauguración de los Juegos Olímpicos de Río de Janeiro 2016. En el 2019 muere Toni Morrison, escritora estadounidense.

Por acá está Pablo, tenemos a Graciela escuchando la radio a esta hora. Saludos a Gastón, a Marcelo, a Martín. Por acá está Berenice escuchándonos. Mirá, nos envían una foto pesca. Sería, ¿no? Muy bien, pescador deportivo. Ahí tenemos a Jorge. Abrazo grande.

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Mucha música en esta jornada de Generación 21. Por acá estamos escuchando el sonido que le pertenece a Bruno Mars y este Love Train junto a Silk Sonic. Excelente sonido. Bueno, seguimos adelante con Ruggero. Se vive solo una vida. Súbilo.

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Hablamos un poco de un perrito que se hizo viral porque ayuda a su dueño a estacionar. El perrito asistió a su dueño a estacionar marcha atrás y causó sensación en las redes sociales. A través de las redes se volvió viral un video en el cual se puede observar a un perrito en una playa de estacionamiento ayudando a su dueño a estacionar marcha atrás para que el auto quede perfectamente estacionado. En el video se ve al animal sentado cerca del cordón y usa sus patitas para hacerle gestos al conductor de que puede seguir acercando, obviamente, al cordón. En cambio, cuando ya está lo suficiente cerca, el can ladra para advertirle que frene. La grabación se compartió por todas las redes sociales, causando ternura a los usuarios y confirmando una vez más que los perros son los mejores amigos del hombre.

muchísima música por acá en esta jornada de Generación 21. Tus éxitos están a pleno por acá, girando la canción que le pertenece a Lola Indigo y Las Solteras. Seguimos con Alexo y Katy Perry.

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Uno de los sonidos elegidos a través del WhatsApp en esta jornada de viernes. Suena Franco Giorgi y Un Poco Loca Remix. Elegido, para movernos un poco. Ahora llega él. Otro de los temas votados. Sebastián Yatra y Elena Rose para Quererte Bonito.

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0: Estamos escuchando esta canción en este viernes, en la previa del fin de semana. FMK y pal carajo el amor por acá, en esta jornada. Bueno, seguimos adelante. Llega Alex Ubago y La Oreja de Van Gogh para la nueva versión de este temazo. Estar contigo.
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0: Bueno, yo creo que ha quedado claro, ¿sí o no?
1: Vamos que nos vamos. Vamos que nos vamos. La canción de Elegante. Y también está él, claro, Abraham Mateo, junto a Omar Montes. Nos vamos nosotros también con Lali y como tú. Que tengan un excelente fin de semana, que la pasen muy, pero muy bien. Hasta la próxima semana. Chau, chau.

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0: Día lunes 14 de septiembre, recta final para despedir el invierno 2026. Buen día para todos. Amanece ya está con ustedes hasta la hora 9. Rayitos del sol que nos ilusionan a que hoy vamos a tener una linda jornada después de un fin de semana frío, con lluvia, viento, inestabilidad, nevadas en las sierras. Postales que deja este invierno en nuestra provincia de Córdoba. 5 grados la temperatura actual, térmica 3 grados. Vientos del sector norte a 12 kilómetros por hora, humedad del 89%. 18 es la máxima anunciada para este 14 de septiembre. Principalmente nublado y más cálido hacia la noche, una mínima de 5 grados, claro y destemplado. Parece ser que vamos a tener una temperatura calentita, calentita esta semanita, ¿eh? Parece ser que va a ser así. Ojalá, ojalá que así sea, ¿eh? 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A ver qué dicen las efemérides.
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0: Efemérides del 14 de septiembre, hechos que sucedieron en la Argentina y en el mundo. El 14 de septiembre del año 2002 falleció la actriz y cantante Lolita Torres, gran representante del cine argentino. Es madre del cantante Diego Torres y abuela de la actriz Ángela Torres. Un día como hoy, el año 2009, Juan Martín del Potro venció a Roger Federer en la final del US Open por 3-6, 7-6, 4-6, 7-6, 6-2. Todo tiene una razón. 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El 14 de septiembre del año 1983 nacía Amy Hingwise, cantante y compositora británica destacada por sus mezclas de distintos géneros musicales, incluidos el jazz, el soul, ska, entre otros. Saltó a la fama en el año 2006. Fue encontrada muerta a los 27 años de edad el 23 de julio del año 2011 tras sufrir un colapso ante el síndrome de abstinencia. En el año 1977 Boca Juniors obtuvo su primera Copa Libertadores de América. El equipo dirigido por el Toto Lorenzo jugó un tercer partido ante Cruzeiro en el Centenario de Montevideo. Y el tras 0-0 ganó 5-4 por penales. 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El 14 de septiembre de 1920 nació Mario Benedetti, poeta y escritor uruguayo. Además, en el año 1321 murió el poeta italiano Dante Alighieri. ¿Y qué más tenemos por acá? Hoy se celebra en la República Argentina el Día del Cartero. El festejo fue instaurado en conmemoración de Bruno Ramírez, el primer cartero del país, quien fue designado en el cargo el 14 de septiembre de 1771. Para todos los carteros y carteras de Hernando y de toda la región y del país, felicidades. Al igual que cada uno de ustedes que está cumpliendo años, aniversario, que celebra algo especial, este 14 de septiembre, felicidades también.
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0: cantar hasta morir Diego Torres. El Puma José Luis Rodríguez agradecido y se iba Carlos Vives, Ricky Martín, Canción Bonita. Presentó este espacio musical.
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0: Diez minutos en los estudios de la radio en el país, la temperatura 5 grados, térmica a 3 grados, humedad del 89%, viento del sector norte a 12 kilómetros por hora, mayormente despejado se presenta el cielo. Milei busca ordenar la agenda legislativa y acelerar la reforma electoral, el presupuesto 2027 y Malvinas. El presidente mantiene una agenda de alta intensidad, reunión de gabinete, encuentro con diputados y senadores y el debate en el plano internacional marcado por la cuestión de las islas. La visita a la Casa Blanca. Para Carlos Presti, los dichos de Donald Trump sobre un posible conflicto en Malvinas son en busca de una solución pacífica. El ministro de Defensa se refirió a los dichos del mandatario estadounidense, quien señaló que sería un desastre potencial si se agrava la disputa entre Argentina y el Reino Unido por el archipiélago. Además, ratificó la construcción de la base naval integral en Ushuaia, que comenzará en enero de 2027. Se acelera la inflación de alimentos y podría presionar el dato de septiembre. Las consultoras detectaron un salto de precios en la segunda semana del mes, pero aún consideran que el índice general va a mantener en su nivel similar al 1,7% registrado en agosto. La tensión geopolítica entre Estados Unidos y China puede complicar la elección del próximo secretario general de la ONU. Donald Trump y Xi Jinping tienen posiciones distintas al momento de avalar a un candidato para suceder al actual. Y no se descarta un veto cruzado. Que un veto cruzado paralice la decisión final del Consejo de Seguridad. Javier Milei reúne al gabinete antes de enviar el proyecto sobre Malvinas al Congreso. El presidente encabezará el encuentro con sus ministros y luego recibirá a diputados y senadores de La Libertad Avanza. Jornada clave para el futuro de las negociaciones por la soberanía sobre las Islas Malvinas en un contexto complejo para el Reino Unido. Tras la prórroga, Manuel Adorni se acerca a la fecha límite para presentar su justificación patrimonial en Comodoro Py. El plazo extendido que le otorgó el juez Ariel Lijo vence este miércoles. El ex jefe de gabinete deberá explicar pagos por $400,000 en efectivo y gastos que superan sus ingresos, préstamos y las correcciones de sus declaraciones juradas. Aseguran que Mariano Recalde tiene un departamento en el edificio donde Cristina Fernández de Kirchner cumple su condena. El inmueble está ubicado en el primer piso, junto al departamento adquirido por una dirigente sindical vinculada a la agrupación La Cámpora. Las exportaciones mineras se treparon un 75% en el primer semestre y la inversión extranjera es récord. Las ventas al exterior estuvieron impulsadas por las cotizaciones del oro y el aumento productivo del litio. Sueños compartidos. Este lunes se conocerá el veredicto para Julio Devido, José López y los hermanos Joclender. El Tribunal Oral Federal número 5 dará a conocer el veredicto del juicio. La audiencia se realizará en los tribunales federales de Comodoro Py. Después de la nieve y la lluvia, ¿hasta cuándo sigue el frío en Córdoba? El frío intenso que acompañó las nevadas registradas entre el jueves por la noche y el sábado comenzaron a perder fuerza en Córdoba. Para este lunes todavía se prevé heladas en distintos sectores de la provincia, aunque las temperaturas empezarían a subir de manera gradual. El Servicio Meteorológico Nacional anticipa para el comienzo de la semana una mínima de 5 grados y una máxima de 18, con cielo mayormente nublado durante la mañana y una disminución de la nubosidad hacia la tarde. A partir de allí, el panorama tendrá a mejorar. La semana va a transcurrir con mayor presencia de sol y condiciones más agradables, mientras que las mínimas irán recuperándose día tras día. Entre el lunes y el viernes, los registros más bajos se ubicarán entre 4 y 13 grados, mientras que las máximas podrían rondar los 25 grados. El ascenso de la temperatura comenzará desde este lunes y se hará más evidente con el correr de los días, indicó el técnico meteorológico Rafael Di Marco, mientras Córdoba sigue atravesando momentos de condiciones gélidas. De acuerdo con su proyección, el próximo domingo 20 de septiembre la máxima podría llegar a 31 grados, marcando un cambio importante respecto a las jornadas invernales durante el pasado fin de semana. El especialista también adelantó que hacia fines de septiembre y comienzos de octubre podrían registrarse precipitaciones importantes en la región. Investigan el robo de 70 toneladas de cereales en un campo de Córdoba y 3 detenidos. Los allanamientos se realizaron en Cabanac y Arias. La policía secuestró camiones, maquinaria agrícola y una camioneta y dispositivos electrónicos. Le seguimos tomando el pulso a la realidad en esta mañana del día lunes.

0: Más de 4.200 peregrinos ya pidieron alojarse en Córdoba para la visita del Papa León XIV. Córdoba, la industria no encuentra el piso y la construcción toma algo de aire. Escándalo en la Policía Federal de Córdoba. Uniformados acusados de robar seguirán presos y hubo una purga. Cuatro personas fueron aprehendidas en Hernando por caza ilegal con jauría. Personal de la Dirección Patrulla Rural Sureste, perteneciente al destacamento de Hernando del Departamento Tercero Arriba, llevó adelante este domingo 13 de septiembre alrededor de las 11:30 horas un procedimiento en el marco de infracciones de la norma reglamentarias de caza. Durante el operativo, los efectivos sorprendieron a un grupo de personas realizando actividades de caza ilegal con jauría. Como consecuencia del procedimiento, fueron aprehendidas cuatro personas mayores de edad y se trasladó un menor de 15 años. Todos serían oriundos de la ciudad de Rosario, provincia de Santa Fe. Secuestraron una camioneta, perros y liebres. Yaryora vuelve a Tercero Arriba, visitará Las Isletillas, Punta del Agua y Pampayasta Norte. El gobernador de Córdoba, Martín Yaryora, volverá a desarrollar una intensa agenda en el departamento Tercero Arriba este lunes 14 de septiembre con actividades previstas en cuatro localidades. La jornada comenzará en horas de la mañana en Almafuerte, donde el mandatario provincial participará de los actos programados en el marco de un nuevo aniversario de la ciudad. Posteriormente, Yaryora continuará su recorrida por el departamento con visitas institucionales a las Isletillas, prevista a las 15 horas, a las 16 Punta del Agua y posteriormente Pampayasta Norte, donde mantendrá encuentros con autoridades comunales y vecinos. Dieron de alta a Mirtha Legrand tras una semana internada. La conductora continuará ahora su recuperación en su casa luego de varios días de controles médicos y tratamientos en el sanatorio Mater Dei. Celine Dion volvió a los escenarios tras años de lucha contra una enfermedad neurológica. La cantante canadiense inauguró en París una residencia de 16 conciertos. Casi 4 años después de revelar que padece el síndrome de la persona rígida. Colapinto brilló y quedó séptimo en el Gran Premio de España de Fórmula 1. El triunfo quedó en manos del italiano Antonelli, quien empieza a alejarse en la pelea por el título internacional. Argentina sumó 2 medallas de oro, 1 de plata y 3 de bronce en el día 1 de los Juegos Sudamericanos. Pascual Di Tella y Macarena Ceballos se consagraron campeonas. María Elena Barbeto logró la primera plata y Lucas Alba en gimnasia artística junto a Romina completaron el podio para la delegación albiceleste en Santa Fe 2026. Belgrano rescató un punto en Junín con un gol de penal de Lucas Pacerini en la última jugada del partido. El delantero que venía de errar en Alberdi se tomó revancha y le dio la igualdad 1-1 al Pirata ante Sarmiento. El choque se produjo por la 9ª fecha del clausura. Vamos a repasar los demás partidos disputados durante el fin de semana. Comenzamos el día viernes, Newell's igualó 1-1 con Vélez. Defensa y Justicia le ganó 2-0 a Gimnasia de Mendoza. Boca Juniors en la Bombonera le ganó 3-1 a Central Córdoba de Santiago del Estero. El día sábado, Estudiantes de La Plata le ganó 2-1 a Platense, mientras que fue victoria de Independiente Rivadavia 4-3 frente al Aldosivi. Atlético Tucumán cayó en su estadio 2-1 frente a River, mientras que Talleres volvió a la victoria ganándole en el Mario Alberto Kempes el pasado sábado 2-1 a Unión. Ayer domingo, como decíamos, Sarmiento Belgrano igualaron 1-1. fue victoria de visitante de Rosario Central frente a Tigre por 1-0. Igualdad en 1 en el partido de Argentinos Juniors y Gimnasia. Independiente también igualó 1-1 con San Lorenzo, mientras que Huracán venció 2-1 a Racing. Este lunes completan la novena fecha del clausura Banfield Barraca Central a las 19 horas. A la misma hora lo hará Deportivo Riestra frente a Lanús e Instituto en Alta Córdoba. A las 21:15 recibe a Estudiantes de Río Cuarto. Recordamos que la agenda deportiva sobre el fútbol de la Liga Regional Río Tercerense durante el fin de semana se vio suspendida por las condiciones climáticas y los campos de juego que no estaban en óptimas condiciones para el desarrollo de la actividad. 5 grados, la temperatura térmica 3 grados, humedad del 89%, viento del sector norte a 12 kilómetros por hora, principalmente nublado y más cálido, una máxima de 18 grados se anuncia para este lunes 14 de septiembre, una mínima de 5 grados, claro y destemplado hacia la noche. Hora 8, 23 minutos en el país.
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0: hermosa versión esta. Jairo, Ricardo Mollo, Chacarera de las Piedras. Antes escuchábamos a Johnny Bisotto, Aroma de Mandarina. Presentó Alimentar.
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19: Por la baja de la actividad, el empleo de calidad cumplió 14 meses sin rebote. El empleo asalariado registrado del sector privado cayó 0,1% en junio y cerró un semestre en el que se redujo un 0,5%, lo que implicó perder otros 46.000 puestos de trabajo de calidad. Ya son 246.000 desde noviembre de 2023. Milei reúne a sus legisladores y envía los proyectos de Malvinas y de presupuesto. El presidente se reúne este lunes con su gabinete para ordenar las prioridades de una agenda que combinará el reclamo por la soberanía de las islas, el envío de presupuesto 2027 y la definición de la estrategia parlamentaria del oficialismo.
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19: Escocia, Gales e Irlanda del Norte avanzan con un pacto por la independencia. Los líderes políticos de Escocia, Gales e Irlanda del Norte avanzarán este lunes con un acuerdo para coordinar sus reclamos de mayor autonomía e independencia del Reino Unido. El documento planteará que Westminster debe preparar, planificar y facilitar cambios constitucionales en los tres países. Boca acelera por una de las figuras del torneo argentino. Boca Juniors ofertó por Matías Galarza cuando resta poco más de un día para el cierre de la posibilidad de incorporar futbolistas. El club presentó a Talleres de Córdoba una propuesta por 4 millones de dólares por el 80% de los derechos económicos del mediocampista y abrió una negociación contrarreloj.
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0: ...8:48, tenemos una temperatura de 4 grados... aquí sobre la capital nacional del Maní, una térmica de 1 grado... humedad del 95%, viento del sector noroeste a 13 kilómetros por hora... mayormente nublado está el cielo, una máxima de 18... principalmente nublado y más cálido hacia la noche... mínima 5 grados, claro y destemplado... mañana martes, mucho sol y agradable... 23 grados de máxima, 6 de mínima... para el miércoles, agradable con mucho sol... brisa en la tarde, 23 grados la máxima, 11 grados de mínima. El día jueves, máxima 26, mínima 11, principalmente soleado con brisa y agradable. El viernes, agradable, intervalos de nubes y sol en la mañana, luego principalmente soleado y con brisa en la tarde. Máxima 26, mínima 21 grados. Para el día sábado, máxima 29, mínima 14, principalmente soleado y con brisa. Para el domingo, último día del invierno, máxima 28, mínima 13. Posibilidad de fuertes tormentas en la tarde, muy cálido con nubes y sol. Estos días fueron... Vamos a escuchar a Matías Lenardón.
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21: ¿Qué tal? ¿Cómo les va? Buen día para todos. Vamos al pronóstico para esta jornada del día lunes 14 de septiembre aquí en la zona de Hernando. Un saludo para toda la audiencia de RH1 Radio Integración. Bueno, el lunes, donde tendremos hoy el cielo con nubosidad variable después de haber pasado por un fin de semana con ambiente muy frío en toda la zona, con valores de pleno invierno, hablando de las temperaturas máximas, y generando también baja sensación térmica por efecto del viento. Además, hubo precipitaciones durante el fin de semana, como se anunciaba, dejando acumulados de milimetraje, que por supuesto son muy bienvenidos. Bueno, con respecto al pronóstico para hoy lunes, mejoran las condiciones, cielo con nubosidad variable, de a poco se va a ir disipando la nubosidad, sobre todo si de tarde a noche. El viento iba a estar soplando del sector norte, lo va a estar haciendo de forma leve a moderada, con algunas ráfagas cercanas a los 25, 30 kilómetros, generando bajas térmicas, y la temperatura máxima anunciada para hoy comienza a subir y estaría cerca de los 16 grados. Mañana martes se despeja el cielo, martes de buen tiempo en toda la región, posibles heladas en la madrugada, y después la máxima sube a unos 20, 22 grados en horas de la tarde, el viento soplando del sector este-sudeste mañana de forma débil, así que va a haber poco viento en la región. El día miércoles también con muy buen tiempo, cielo despejado, pero con un poco más de viento del sector norte, de forma moderada con algunas ráfagas, y las temperaturas máximas para el miércoles arriba de los 22 grados. Jueves y viernes, dos jornadas de nubosidad variable, de buen tiempo, siguen subiendo las temperaturas, 24, 25 grados de máxima para el jueves y viernes en la región, con circulación de viento del sector norte de forma moderada, con algunas ráfagas. Y el fin de semana de buen tiempo y buenas temperaturas, sábado y domingo, cielo despejado, 28, 29 grados para el sábado, unos 27, 29 grados para el domingo, con circulación de viento del sector noreste de forma moderada también. No hay ninguna chance de lluvias para esta semana en esta región. Eso es todo, será hasta mañana.
0: Muchísimas gracias, Matías, te esperamos mañana.

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0: Repasamos los mercados al cierre del pasado viernes. El dólar oficial, 1.485 pesos para la compra, 1.535 pesos para la venta. El blue, 1.498 pesos para la compra, 1.545 pesos para la venta. En el mercado físico de Rosario, el pasado viernes, ante un mercado internacional que reaccionó con caídas, a nivel local se sostuvo la búsqueda por maíz con ofertas entre estables y alcistas, mientras que el trigo y la soja cedieron en sus valores negociados. En cuanto a los precios, para la soja las condiciones de compras provenientes de un solo participante, quien abrió propuestas para fijaciones de mercadería, y en precios que retrocedieron 5.000 pesos la tonelada, llegó al final de la jornada a cotizarse 555.000 pesos la tonelada. Para el girasol se mantuvo estable las entregas disponibles y contractuales, se continuaron en $500 la tonelada, mientras que la tira comprendida entre diciembre y marzo 2027 promediaron los $450 la tonelada. Por el trigo se registraron bajas generalizadas con disponibles que llegaron a $220 la tonelada y para el mes de octubre $225 la tonelada. En el maíz, la entrega inmediata desde el 14 del corriente encontró su mejor valor en $200 la tonelada, mismo valor que el contractual, que se mantuvo sin cambios. Luego, noviembre, $205, diciembre, $206 la tonelada. El maní industria, 676.800 pesos.
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0: 3 minutitos y llegamos a las 9 de la mañana en este último lunes del invierno. Porque el próximo lunes ya vamos a estar en primavera, es 21, es así. Buen día, gente, ¿cómo les va en positivo?
1: ¿Cómo anda, señor? Buen día. Buen día para todos. Claro, ahí ya tenemos la cuenta regresiva también. Claro, ahí listo para empezar, ¿Hoy es 14?
2: Hoy es 14.
0: Todo el día 14.
1: Claro, todo el día 14. Perfecto. Entonces, claro, ya empieza la primavera. No se notó este fin de semana.
2: No.
0: No, el invierno tiene fuerza todavía.
1: Ay, Dios mío. El tema del fin de semana es la nieve.
0: La nieve.
2: La nieve.
1: La nieve, la nieve fue el tema del fin de semana.
0: Bueno, ¿quién? Mucha gente aprovechó para dispararse acá en Calamuchita, sí, en la Cumbrecita.
1: En Yacanto había algo de nieve también. Allá en la zona de Achira había nieve el sábado. Ya el domingo no quedaba nada. No. En Yacanto muy poquito quedaba el día domingo. En la Cumbrecita un poquito más. Porque, sí. Sí, nevó
2: ya
1: bastante,
2: fue copioso,
1: ¿no?
0: Y ahí
2: sí,
0: mi amigo
2: sí.
0: Nico Popov mandó una foto, unos videos espectaculares.
1: Sí, sí, sí. La gente llenó las redes con fotos de la Cumbrecita, ¿no? Quizá el lugar que más se notó, al que vamos por ahí más o sea, habitualmente. Ya en las altas cumbres también había mucha nieve,
0: sí,
1: ¿no?
0: Pero bueno, hay que viajar un poco más.
1: Sí, aparte ahí era peligroso transitar, ¿no? Ya el Camino del Cuadrado, el viernes, el sábado, pasaban imágenes donde estaba muy feo poder transitar realmente, peligroso.
0: Y hubo corte de ruta también.
1: Hubo corte en las altas cumbres. El Camino del Cuadrado el sábado no lo cortaron, pero estuvo a punto, uh-huh, porque era copiosa la caída de nieve y son rutas peligrosas, ¿no? Entonces, bueno, yo creo que la gente ha aprovechado para andar por acá, por
0: Calamuchita.
1: Por Calamuchita, claro. Así que
2: con
1: bueno,
2: limitaciones el día domingo ya, corte, porque bueno, no se podía ingresar más a...
1: Claro, la Cumbrecita tiene...
2: La Cumbrecita, tengamos en cuenta que es una localidad que no tiene gran...
1: No, infraestructura, es muy pequeña.
2: Sí, no, es pequeña.
1: No, es una locura, ¿no? Se llena de gente y en definitiva, bueno, está bien. Es un atractivo la nieve. Sí, sí, es un atractivo la nieve. A pesar que... A ver, no era un fin de semana, porque vos vas a ver la nieve, ¿no? Pero el fin de semana para andar, te digo... Muy
2: horrible.
1: Frío, helado, ¿no? Helado, helado. El sábado, la lluvia, además. O sea, no era un fin de semana para decir voy a ver la nieve y disfruto de la afuera. No.
0: Yo me quedé acá, Madín Hernando.
1: Sí,
0: Madín
1: Nosotros el viernes fuimos a las Isletillas, el sábado.
0: El sábado.
1: La pasamos muy bien, realmente muy, muy lindo. Una muy buena fiesta. Julián Burgos, la verdad que me encantó la de Escoce, Julián Burgos, ¿no?
0: Sí, un gran cantante.
2: Leí el fin de que él es de Las Peñas.
1: De Las Peñas Norte.
2: Claro, pero ¿dónde es Las Peñas
1: Eso
2: Norte?
1: Eso es pegado allá al límite, allá... Es para tras la sierra, arriba, el norte
2: bien,
1: de Córdoba es eso.
2: Bien, bien. No, porque leía de Las Peñas, digo,
1: claro,
2: no es Las Peñas Sur.
1: No, no, no.
2: Pero ¿dónde están Las Peñas? ¿Viste?
1: Cuando vos vas, por ejemplo, a Cura Brochero, por el lado de... O sea, vas a San Marcos Sierras y haces el cruce del otro lado para ir
2: claro,
1: a... O sea, que vas por San Carlos Minas,
2: ¿sí?
1: Hay que cruzar Las Peñas.
2: Ah, mira, mira.
1: Es un pueblito chiquito, debe ser como Las Isletillas.
2: Claro.
1: Más o
0: sí,
1: menos,
0: muy pequeño,
1: una cosita
0: sí,
1: así, ¿no? Bueno, no, pero la verdad lo que ha crecido Julián Burgos, yo hacía mucho que no lo veía, es una banda de 13 músicos, el mariachi, digamos, con instrumentos de viento hecho en la pista.
0: Muy profesional.
1: No, no, el ida y vuelta que logra con el público, sí, es un espectáculo magnífico, ¿no? Aparte el tipo te mete melódico, te mete mariachi y te mete bailable.
0: Claro.
1: Todo
0: completito.
1: No, no, no. Aparte, muy, muy sencillo, muy bien. Charlamos con él, ya la nota la vamos a pasar esta mañana. Es una salida familia la que hace, porque en realidad está su pareja, está su representante, tiene gente muy allegada que lo rodea.
2: Claro.
1: No, no, la verdad que fue un gusto compartir con Julián Burgos. No sé a qué hora habrá terminado. Nosotros vinimos 2:30 a.m, más o menos, 2:15, y esto... Estaban en pleno baile, ¿viste? Estaba justamente la parte bailable.
2: Justo
1: de Julián
2: empezaba
1: Burgos.
2: Baila la lo más fuerte.
1: Ya había estado un grupo de malagueño que hicieron la previa. Después entró Julián Burgos. Le pidieron un par de temas en italiano. Hizo un par de temas en italiano, melódicos, líricos. Después ya entró con el mariachi a caminar por entre las mesas. Y después siguió con la parte bailable. Y ya ahí, bueno, seguramente ha cerrado con algo también de música Más balada que sí, sí, por supuesto. La balada es un poco su estilo, ¿no?
0: ¿Y de gente, Gustavo?
1: Bien, bien. Menos quizás que el año pasado.
0: Puede haber influido el clima también.
1: El clima. El clima, la situación económica, pero más el clima, creo yo, ¿no? Mucha
2: gente. Generalmente suele ir mucha gente de Hernando, pero
1: había,
2: bueno.
1: No había tanta gente de Hernando. Pero lo bueno. Que pasa es que la noche. A ver, de acá a Punta del Agua lloviznando, de Punta
2: sí,
1: del Agua
2: no,
1: a las Isletillas,
2: clima.
1: Lluvia fuerte,
2: sí.
1: Y con un frío de aquello, no sé, que no era una noche para invitar a salir,
2: ¿no? La gente
1: ¿no?
2: se queda más guardada cuando es así también.
1: Sí, claro, claro, así que bueno, eso es lo que pasó el sábado.
0: Seguramente hoy al gobernador lo van a recibir con los salames y esas cosas. Que.
1: Seguramente el gobernador. Hoy hay un acto doble en las Isletillas.
0: Sí.
1: Porque, bueno, entregan 4 unidades de patrulla rural. Estaban renegando con 2 protocolos distintos. El protocolo de privada del gobernador más el protocolo de bioagroindustria. Uh-huh. Y estaba la duda de si se iba a habilitar o no, inaugurar formalmente este destacamento de patrulla rural que funciona donde funcionaba la escuela Ramón Lucero de Campo La Selva, que está ahí entre Punta del Agua y las Isletillas. Lo que pasa es que hay 2.000 metros para adentro y, bueno, ha quedado mucho barro.
0: Claro.
1: Después de la lluvia del fin de semana, ha quedado mucho barro en el camino, ¿no? Y la idea era que el gobernador lo dejara el helicóptero en las Isletillas, el helicóptero levantara vuelo y se fuera a Punta del Agua, y que el gobernador estuviera en las Isletillas, en auto, en la traffic de ellos, lo trasladaran hacia la escuela, donde era la escuela Ramón Lucero, cortara la cinta y siguiera camino rumbo a Punta del Agua. Porque después de ahí tiene las 2 Pampayasta.
2: Sí. Claro.
0: En principio sería Pampayasta Norte.
1: Sí.
0: Pampayasta Sur no ha informado oficialmente.
1: Bueno, no me extraña que Pampayasta Norte Sur no informe, o sea,
0: sí.
1: No tenemos nunca nada.
0: Nunca nada,
1: ¿no? Lamentablemente, tiene un sistema de prensa que no es muy bueno, yo se lo he dicho al propio intendente, o sea, no es cuestión de, no hay manera. Pampayasta Norte sí, yo creo que va a visitar las 2 Pampayasta, aunque sea una pasada rasante va a hacer en esta promesa de recorrer todas y cada una de las localidades del departamento, la tiene ahí cruzando el puente, ¿no? O sea que no creo que pueda otro viaje para ir a Pampayasta.
0: Bueno, acá, sí, el gobernador estaría llegando a las 17 horas a Pampayasta Sud.
1: Ahí está.
0: Al
1: bueno.
0: Club Atlético Unión.
1: Bien, ahí está. Bueno, y la visita a la Isletilla está prevista para las 15 horas.
0: Está en Almafuerte, esta mañana.
1: Sí, esta mañana, y desfile. Inaugura las cloacas en Almafuerte, ¿no? Hoy es el Día del Pueblo, de la ciudad en Almafuerte. Va a inaugurar esa famosa obra de cloaca que tantos dolores de cabeza le ha traído a
0: Almafuerte,
1: hace 40 años que están renegando con esa obra de cloacas. Yo me acuerdo cuando íbamos, todavía hacíamos televisión, íbamos a cubrir y realmente una historia, cuestiones legales de por medio. Bueno, finalmente se destrabó y va a ser inaugurada la obra, ¿no?
0: Y hace años que está en obras eso.
1: Exactamente. Uh-huh. Y después a la hora 16, está previsto en Punta del Agua, 16:30 en realidad. 16 está convocándose la gente, 16:30 está prevista la llegada del gobernador. Bueno, creo que no va a haber tanto atraso como hubo aquí en Hernando el miércoles, porque, bueno, tiene menos localidades al medio, ¿no?
0: Sí.
1: De Almafuerte vuela directamente a las Isletillas.
0: A las Isletillas.
1: Claro, la otra vez acá en Hernando, 2 horas y pico de atraso, una locura, ¿no? Así que, bueno, eso es un poco lo que se prevé para el día de hoy.
0: El fin de semana me di el gusto de ver la inauguración de los Juegos Sudamericanos.
1: Ah, no me diga.
0: Que están desarrollando en Santa Fe.
1: Sí.
0: Bueno, el Monumento de la Bandera fue el
1: Qué
0: escenario
1: lindo, ¿no?
0: Propicio y una puesta en escena con Baglietto.
1: Qué lindo.
0: Vitale.
1: Vitale. ¿No estaba Baglietto?
0: ¿Cuál es el que toca el...?
1: ¿El toca el piano o Vitale?
0: No, entonces Baglietto. Baglietto con una niña que
1: sí.
0: Hizo de actor también y cantaba. Después apareció Abel Pintos interpretando el himno.
1: Sí.
0: Apareció la Sole en varias oportunidades.
1: La Sole que es la embajadora de los Juegos, ¿no?
0: Exactamente, uh-huh. Con el himno oficial de los Juegos, el Lurrak, Valentino Merlo.
1: ¿Qué tal?
0: El ex integrante de los Palmeras también.
1: Mire usted.
0: Pero mostrando todo lo que ofrece Santa Fe, esta provincia invencible, como lo llama el gobernador
1: sí,
0: Pujaro.
1: Sí, exactamente.
0: Con un mapping sobre el Monumento a la Bandera y un escenario con pantallas LED que simulaba la silueta de la provincia de Santa
1: Ajá.
0: Fe, mostrando desde lo que dan en cuanto a la producción, a las economías, a lo pujante que es esta gran provincia argentina. Y bueno, y lo lindo de que estos juegos seamos nosotros vidriera, más allá que se realice en
1: sí,
0: Santa
1: por
0: Fe,
1: supuesto.
0: Argentina ahí, bueno, y empezando a revalorizar lo que es el deporte mucho amateur, ¿no? Sobre esto.
1: Exactamente.
0: Atletas que de manera independiente, ayer escuchaba en TN una nota que le hacían y le preguntaban cómo se comparaban ellos con los demás deportistas de otras naciones que lo están visitando. Bueno, el apoyo, que no es solamente de este gobierno, la falta de apoyo, sino que viene de vieja data, se hace sentir en cuanto al rendimiento y a los resultados finales, ¿no?
1: Exactamente.
0: Pero lo que yo pongo en valor es la fuerza y las ganas y la preparación, la dedicación de cada uno de esos chicos y chicas que hacen kilómetros y kilómetros para ir a practicar, porque sí, a lo mejor en su población no tienen la infraestructura necesaria y tienen que viajar 200 kilómetros tres veces a la semana. Ahí está el coraje y la fuerza y las ganas de representar a un país.
1: Qué bueno que Santa Fe también se proyecte de esta sí, manera, ¿no? Bueno, bien Colapinto el fin de semana,
0: sí,
1: ¿no? La
0: muy
1: verdad
0: bien,
1: que en el se estrenó el circuito de Madrid, un circuito muy difícil, muy trabado, Colapinto haciendo historia, séptimo, la verdad que muy bien Colapinto. Bueno, en el fútbol hubo un poquito de todo.
0: De todo. Belgrano empató ayer sobre
1: sí,
0: el final.
1: Sí, señor. Hoy juega Instituto, ¿no?
0: Hoy juega Sierra Instituto a las 21 y 15 en Alta Córdoba.
1: Sí, señor. Y mañana se empiezan las fechas de Sudamericana y Copa y también Libertadores, ¿no? Boca tiene una
0: sí,
1: gran parada en Brasil, en el Morumbí, frente al San Pablo. Acá en la Bombonera ganó 1-0. Mañana define por el pase a cuartos de final allá en Brasil. Bueno, una semanita que viene cargadita de muchas cosas, ¿no? La verdad que va a desembocar después en el inicio de la primavera, con actividad especial en Embalse, en Villa Carlos Paz, como siempre. Estaba leyendo recién, ya hay pedido de 4.200 alojamientos por la
0: sí,
1: visita del Papa a Córdoba. Han aumentado, esto es lo que no me gusta a mí, ¿no? Han aumentado el 25 al 30% las tarifas de alojamiento. ¿Por qué,
0: ¿por
1: no?
0: Qué?
1: Esa costumbre que tenemos los cordobeses, uh-huh, tenemos esa costumbre.
0: Sí.
1: En verano pasa lo mismo con las cabañas y todo lo demás. ¿Qué costumbre esa que hay? ¿Por qué cobrar más? No, no, la verdad que no, no lo entiende.
2: Es la queja, ¿eh? No
1: claro,
2: entienden por qué la gente elige
1: no
2: el
1: eligen,
2: exterior, ¿no?
1: Claro, después no nos eligen. O sea, a ver, ¿por qué eso de agregar un 25, un 30% si sabes que lo vas a ganar en cantidad uh-huh, de gente?
2: Claro.
1: Claro, voluntarios también conformes con la cantidad de inscriptos que hubo en una semana. Ahí he vuelto a comunicarme con el arzobispado de Córdoba a ver si podemos lograr las acreditaciones. Va a ser una lucha
0: sí,
1: titánica, le digo esta, ¿eh? Porque antes, el primer día la respuesta fue inmediata, hoy ya no respondieron, o sea, ya se empieza a complicar.
0: Y la demanda debe ser
1: y debe ser muy grande. Bueno, gente.
0: Bueno.
1: Empezamos.
0: Así es. Vamos. Esperamos a Claudia y el equipo completo en positivo.
1: Sí, señor.
0: Buena jornada.
2: Gracias, Nacho.
1: Gracias.
2: Buena jornada para vos también.
0: Ha llegado Claudia, ya está buscando su cafecito. Maggie, Gustavo, Camila también, en positivo. Ya está en marcha a través de este pase. Nosotros nos reencontramos mañana, amanecemos nuevamente juntos. Buen inicio de semana para todos. La última semanita del invierno. ¿Le quedará un restito el invierno? ¿O ya han tirado todo por la ventana durante el fin de semana? 8 milímetros la lluvia caída, que recién me preguntaban. 8 milímetros la lluvia caída aquí en Hernando. En el General Foteringan también 8 milímetros. Por ejemplo, en Pampa ya está 7 milímetros, Villas Casubi 8 milímetros y en las Isletillas 12 milímetros durante el fin de semana, sábado y domingo. A esto hay que sumarle los 20 y pico que se registraron el viernes. 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

Hola, ¿qué tal? ¿Cómo les va? Muy buen día. Seguimos más o menos parecido a lo que estaba el sábado por la tarde, así, con voz nasal. A lo mejor favorece, no sé. ¿Se escucha mejor? Más o menos. Sí, soy yo, dándole los buenos días. Bueno, tempranito, la radio con su programación en vivo junto a Ignacio Boreto. ¿Amanecieron? ¿Cómo amanecieron? Muy bien. Del frío ya sabemos, estamos muy abrigados. El clima que siempre es condicionante para muchas cosas. Y también nos incita a otras. Lo importante es que hayas pasado un buen fin de semana. De no haber sido así, la semana ha comenzado, el tiempo transcurre y bueno, ponele ganas, ponele pilas porque el lunes ya está. 27 minutos de la hora 9, bienvenidos a todo, esta es la RH1, la radio, con 6 grados en la temperatura aquí en la capital nacional del Maní. El viento del sector noroeste a 13 kilómetros en la hora. La máxima de hoy 18 grados, la mínima de 5.

0: viste, toda la gente, los mexicanos que nos vinieron a visitar sí. la semana pasada,
1: ah,
0: bueno,
1: claro.
0: conocí a toda la delegación mexicana porque estaban quienes vinieron a la radio y también había 5 jovencitos, si no cuento mal, o 4. Era un muchachito y 3 chicas más. Muy jovencitos, 20 claro. años, 21, viste, cuando decís... Qué hermoso que, bueno, eran alumnos de los profesionales que vinieron, ¿no? Claro. De México. Así que, bueno, compartimos una cena y a todos les tocaba hacer una canción tipo karaoke. Así que, bueno, me resistí hasta que no pude resistirme más porque ya habían pasado todos, ¿viste?
1: O sea que había que hacerlo.
0: No quedaba otra, había que cantar sí o sí.
1: Bueno, ¿y cuál fue la canción?
0: Persiana Americana me tocó cantar. Cantaron Pimpinela.
1: No era elección del cantor.
0: No, justo pusieron ese y me dijeron, May, te toca a vos. Bueno, agarré el micrófono y muy tímidamente canté esa canción que no la había cantado nunca. ¿Viste qué difícil que es cantar una canción que uno a veces, o sea, sí, la sí. conoces, la tarareas, la cantas, pero cuando te toca hacerlo tipo karaoke...
1: No es tan fácil.
0: ¡Qué desafío fue! Me sorprende, porque yo soy muy Karina, ¿viste? Yo tengo toda esa la movida.
1: ¿Qué habrá dicho Cerati?
0: Pobrecito.
1: Creo que volví a resucitar.
0: Sí, a ver.
1: No, él sigue vivo, Cerati, con todo el respeto, ¿no? Realmente maravilloso. Así que, bueno, anduvo pasándola lindo.
0: Así
1: muy
0: es,
1: bien.
0: Sí,
1: muy
0: sí,
1: bueno.
0: sí. Cerrando bien el fin de semana.
1: Claro.
0: Cerrando bien el fin de y empezándolo a la vez, ¿viste? Porque es como... Algunos empiezan los domingos la semana, ¿viste?
1: Sí.
0: O sea, oficialmente se arranca el domingo, pero bueno, para nosotros es un día... Es un día de descanso.
1: Para nosotros oficialmente el lunes.
0: Es el lunes, claro. Y es como que el domingo es cuando finalizamos la semana.
1: Exacto. Así. Pero bueno,
0: así que bueno.
1: Es cuestión de criterio, es cuestión de mirada.
0: Por supuesto.
1: Bueno, Cami está en la ciudad de Villa María, obviamente, laburando. Gustavo ha pasado por aquí, creo. Sí, lo escuché. Mirá, así arrancamos. ¿Qué tal? Ahora sí vamos a dúo. Eso nos sale más o menos. ¿Por qué no puede silbar una mujer? No me venga con eso. Ay, no, qué poco femenina. Yo soy femenina, pero puedo silbar.
0: Claro.
2: Todos los días bebiendo en esa esquina, tomando porquería.
1: Uy, no, no me diga eso, no. Bueno, arrancamos la mañana en positivo, mucho por delante, mucho, como siempre, información, comentarios, música, entrevistas en vivo. Y dale que va. Hasta la hora 12 te acompañamos, han pasado 32 minutos de la hora 9.
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0: Ahora sí, avanzando en la mañana en positivo, 36 minutos de la hora 9, repasamos la agenda para este lunes.
1: Así es, comenzamos con la información policial del fin de semana. Personal de la Dirección de Patrulla Rural Sureste, perteneciente al destacamento Hernando del Departamento Tercero Arriba, llevó a cabo el día domingo 13 de septiembre un procedimiento en el marco de infracciones a las normas reglamentarias de caza. Durante el operativo, los efectivos sorprendieron a un grupo de personas realizando actividades de caza ilegal con jauría. Como consecuencia del procedimiento, fueron aprehendidas 4 personas mayores de edad y se trasladó a un menor de 15 años. Todos serían oriundos de la ciudad de Rosario, provincia de Santa Fe. Se produjo también el secuestro de una camioneta, perros y liebres. En el lugar se procedió el secuestro de la camioneta, 6 canes y 3 piezas de liebre europea, elementos que quedaron a disposición de las autoridades correspondientes. Todo lo actuado fue puesto en conocimiento de la justicia por una presunta infracción al artículo 105 de la ley 8.431. El procedimiento se enmarca en los controles que lleva adelante la patrulla rural para prevenir y detectar infracciones vinculadas con la actividad de caza en la región. Muy bien, por otro lado, en el ámbito regional, Martín Yarlora visitará este lunes Punta del Agua, Pampa Yasta y las Isletillas. El gobernador de Córdoba realizará una visita institucional en las 3 localidades de la región, donde mantendrá encuentros con las autoridades comunales y vecinos. Esta recorrida por las Isletillas, Pampa Yasta y Punta del Agua, según las invitaciones difundidas de las respectivas comunas, se realizará en el siguiente orden. La primera actividad será en las Isletillas, donde el presidente comunal, Claudio Boreto, invitó a la comunidad a participar del encuentro con el gobernador. La cita está prevista para las 15 horas en el Salón Comunitario. Posteriormente, Yarlora se trasladará a Punta del Agua, donde será recibido por la presidenta comunal, María Emilia Rodríguez. Allí el encuentro está programado para las 16 horas en el Salón Comunal. En tanto, Pampa Yasta también será parte de la agenda del mandatario provincial. La comuna invitó a toda la comunidad a participar y a recibir al gobernador, aunque el horario de la actividad, bueno, se espera a confirmar. Siguiendo en la línea de la información regional, Franco Paludi asumió como coordinador territorial de la Secretaría de Gobierno de Córdoba. Franco Paludi asumió una nueva responsabilidad dentro del gobierno de la provincia como coordinador territorial de la Secretaría de Gobierno, función desde la cual tendrá a su cargo tareas vinculadas con la presencia territorial, la articulación con los gobiernos locales y el contacto directo con las comunidades. La incorporación representa una nueva etapa en su recorrido dentro de la gestión pública y plantea como uno de sus principales objetivos fortalecer el vínculo entre el gobierno provincial y las distintas localidades cordobesas. Desde este nuevo espacio, Paludi trabajará sobre las realidades y necesidades de cada comunidad, acompañando la implementación de políticas provinciales y promoviendo una mayor articulación con los municipios y comunas. Muy bien, también habló Scarlato, que destacó los anuncios de Yarlora para Hernando. La visita del gobernador a Hernando dejó una serie de anuncios y compromisos que, según destacó el presidente del ERCEP, José Luis Lichi Scarlato, son el resultado de gestiones que se venían desarrollando desde hace tiempo en el marco del vínculo entre la ciudad y el gobierno provincial. En diálogo con la radio, Scarlato valoró especialmente la llegada del gobernador y señaló que más allá de que Yarlora había estado anteriormente en la zona, esta fue una oportunidad para mantener un encuentro directo con vecinos, instituciones y autoridades locales. Para nosotros ha sido una alegría muy linda, señaló Scarlato, quien remarcó que la visita permitió concretar anuncios de obras, compromisos y resoluciones que hacían mucho tiempo se venían trabajando en la mesa del equipo de gobierno. Se llevó a cabo el encuentro con líderes religiosos de Hernando para fortalecer el trabajo conjunto. El Salón Blanco Municipal fue escenario de un encuentro entre el intendente de Hernando, Ricardo Bianchini, y el responsable del CIM y de la Oficina del Registro Municipal de Culto, Hugo Romero, y también junto a representantes de distintos cultos no católicos de la ciudad. Se trató del primer encuentro de estas características, del que participaron 12 representantes, pertenecientes a los 9 cultos que actualmente funcionan en la ciudad. Durante la reunión se presentó el funcionamiento del Registro Municipal de Culto, espacio destinado a organizar y acompañar la vinculación institucional entre el municipio y las distintas comunidades religiosas de la ciudad. Muy bien, vamos a repasar principales títulos de los portales de noticias. UTA paralizará desde el mediodía el Corredor 8 en Córdoba. Bueno, afectará distintas líneas en la capital cordobesa. En el ámbito político también, Guillermo Francos no descarta ser candidato. Cuando el presidente me necesite, voy a estar. Así lo manifestó el ex jefe de gabinete, que habló de una eventual fórmula presidencial, las PASO y su vínculo con Milei. Además, defendió el rumbo económico y destacó las inversiones energéticas. Y también para cerrar con la agenda de este lunes, Juegos Suramericanos, Argentina cerró la primera jornada con 3 medallas de oro. 9:42 minutos, hasta aquí la agenda de este lunes 14 de septiembre.

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0: hermosa interpretación, ¿no? Un poquito suave para la mañana en positivo, pero realmente un deleite a los oídos junto a Django. Y estos bombonazos que son los chicos de Destino San Javier, alma, corazón y vida. La música en el comienzo de la mañana.
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15: La pobreza volvió a subir en el semestre y hay 1.700.000 nuevos pobres. La pobreza volvió a subir en la Argentina en el primer semestre de 2026 y consolidó el quiebre que había comenzado a fines del año pasado. Según estimaciones oficiales y privadas, en los primeros seis meses del año se sumaron 1.700.000 nuevos pobres, lo que eleva el total a 15.100.000 de personas bajo la línea de pobreza. El Congreso empieza a discutir medidas de alivio para los morosos. La morosidad de las familias argentinas volvió a aumentar en julio y alcanzó el 18% del total del crédito, según el monitor mensual de crédito a las familias elaborado por EcoGo y la Universidad Austral. El Congreso ahora comenzó a avanzar con el tratamiento de iniciativas destinadas a aliviar la situación de cerca de 6 millones de deudores morosos. Situación que en un principio el gobierno miraba de lejos.
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15: Gallardo es el nuevo entrenador de la selección ecuatoriana. El muñeco fue confirmado como nuevo técnico de la selección de Ecuador en reemplazo de Sebastián Becasese. Con este nombramiento, el ex técnico de River afronta su primera experiencia al mando de un equipo nacional con la Copa del Mundo 2030 como principal objetivo del proyecto.
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0: exactamente la hora 10. Bueno, ¿qué estamos tratando? De regular el retorno que me está complicando un poquito, pero ya. Ya lo vamos poniendo a punto.
1: Se pega como cemento.
0: Fresquita la mañana y vamos a ver por qué arrancó el lunes. Uy, te comenzaron los chicos del cole, vos estás trabajando y el almuerzo es un tema. ¿Qué vamos a comer? Ahora sí.
2: Ay, sí, ¿eh? Qué fiaca cocinar, ¿no?
0: Uy, dicen del ayer no quedó nada de ayer, se comieron todo.
2: No.
0: Bueno.
2: Ya ayer no cociné porque, viste, no tenía como... Así como no cociné, no tengo ni una sobra, nada.
0: Así que también vas a prestar atención.
2: Voy a tener que prestar atención acá muy atentamente.
0: Sí, a ver.
2: Vamos
0: adelante. ¿Qué tenemos? Saludos a los cocineros que tempranito trabajan y mucho.
2: Por supuesto. 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Allí están los cocineros para este lunes. Si tenés fiaca, te comunicas con ellos y te resuelven el almuerzo para el mediodía.

0: Sí, como decíamos, 3 minutos ya han pasado de la hora 10. Sigue nublado, esperemos que salga el solcito, 6 grados la temperatura. Viento del sector norte, noroeste, mejor dicho, a 13 kilómetros por hora. Tendremos al jefecito que venga a dar una vuelta, ya lo extrañamos por acá.
1: Ya va a aparecer, ¿o
0: ya
1: no?
0: Va a aparecer, yo creo que sí, ya va a venir a contarnos. Que anduvo de gira también el fin de semana, ya lo hizo tempranito.
1: Sí,
0: claro,
1: hizo.
0: Comentó. Un raconto.
1: Estuvo comiendo salames muy ricos, dice. Sí. Pero yo pensé que iba a venir con un tapercito o algo.
0: No.
1: ¿Viste con alguna sobrita? ¿Qué
0: no.
1: sé yo?
0: No,
1: esta,
0: no. Ahí viene,
1: fiesta,
0: ahí viene.
1: Estas fiestas ameritan a ir con el tupper para mí, ¿no?
0: Sí.
1: ¿Viste con un tapercito encanutado en la cartera? ¿Sabes qué? ¿Qué tal? Buen día.
2: Buen día, ¿cómo les va? ¿Todo bien?
0: Yo también comí unos ricos salames allí. ¡Qué en la Juntura.
1: Rico.
2: Ah, estuvo en la Juntura. Ustedes.
0: En la fiesta. Está bien. Fiesta provincial del chacinado, casero.
2: Hay un montón de fiestas del chacinado, ¿vio?
0: Pero una comida.
2: En cambio,
0: comida.
2: Las hilatillas humildemente los presentan nada más. O sea, ellos dicen, tenemos el mejor salame de la provincia, pero no nos hace falta hacer una fiesta.
1: Mira vos.
2: Claro.
1: Ellos comentan quiénes son los creadores, hay quienes tienen la receta poderosa.
2: Y sí, pero medio como que son reacios, ¿viste?
1: No comparten.
2: Mirá, era el secreto mejor guardado cuando se hacían las famosas cenas o almuerzos, que iba muchísima gente, se llegaban a hacer 300 kilos de salame. Y bueno, eso lleva un estacionamiento determinado,
1: sí.
2: Por lo cual estaba guardado bajo 7 llaves el secreto de dónde estaban. Porque imagínate lo que valen 300 kilos
1: sí,
2: de chacinado,
1: ¿no? No, yo digo los que elaboran, quienes hacen la elaboración
2: sí,
1: y eso,
2: sí,
1: más
2: sí.
1: allá de dónde los guarden.
2: Ahí lo tenemos
1: pero...
2: a nuestro querido Ariel Piloto,
1: claro.
2: Tenemos la gente que le hace... A... Porque lleva una medida justa, ¿viste? Cada cual
1: sí.
2: tiene su propia receta.
1: Sí, sí, sí.
2: Y esa receta se guarda.
1: Ya tiene tradición.
2: Sí, claro, por supuesto. Bueno, la verdad que fue un común ratito detenerse en el tiempo el sábado. Porque ya no se ven mucho esto de los bailes de campo, ¿viste?
1: Claro.
0: Sí,
2: claro,
0: eso veíamos.
2: Ya no
0: claro.
2: se ve. A ver, cuando se hacían los almuerzos de las escuelas de campo, que yo he ido a todos... bueno, era todo, arrancaba julio y todos los fines de semana había uno.
1: Había, sí.
2: Claro, entonces ahí se bailaba, esto, viste, bailar apretaditos. Ahí sí, no se bailaba de cualquier forma, sino que cada uno iba a mostrar cómo bailaba y lo que sabía bailar. Era como, a ver, no es que iba y te movías nada más. No.
1: No, había
2: entonces,
1: que hacer todos los pasos,
2: claro,
1: ¿viste?
2: Entonces como que el sábado es como detenerse un poquito en el tiempo y volver a vivir eso, que es muy lindo, le da ese toquecito tan, tan especial. Yo veía eso, veía los... A ver, cuando uno era chico iba a este tipo de fiestas, los niños jugaban, ¿viste? Son los que andan haciendo lío en la pista
1: salón,
2: de baile,
1: sí.
2: dentro del salón. Bueno... También eso, ¿no? Los niños jugando por todos
1: los Tengo los mejores
2: partes.
1: Recuerdos así de,
2: bueno,
1: de los bailes
2: eso.
1: De las escuelitas.
2: Son cosas que se han ido como perdiendo y todavía, en el caso de las hilatillas, se mantiene esa tradición. No con poco esfuerzo, ¿no? Porque hoy por hoy son 4 instituciones las que realizan esto. Es un ente de fiestas patronales, pero lo que se labura es muchísimo y la inversión también.
1: Sí.
2: ¿Y cómo hace recuperar todo eso, no? O sea, que buscan el respaldo de firmas comerciales, lo que puedan aportar los gobiernos de diferentes ámbitos. Se ha hecho muy difícil hoy poder mantener este tipo de cosas, ¿no? Pero bueno, la verdad que fue una fiesta muy linda. Compartimos ahí momentos con mucha gente de la zona que habitualmente cruzamos en alguna cobertura, pero no tan relajados como lo pudimos hacer el sábado. Bueno, las actuaciones de esta banda de malagueño trayendo el viejo cuarteto ese, ¿viste? El tipo paso doble.
1: El tunga tunga, digamos. El...
2: No es el tunga tunga,
1: ¿no?
2: Es el paso doble.
1: Ah, bien.
2: Es más de
1: que
2: raíces italianas.
1: Se baila apretadito ese, ¿o
2: apretadito,
1: no?
2: Apretadito,
1: se baila
2: mueve,
1: más así.
2: Claro, es más apretadito, ese que vas, ¿viste? Como pateando, empujando la pista,
1: claro.
2: ¿Viste? Que vas como... recorriendo la pista y todo eso. Esta gente de malagueño que se ve que la sabe... Lunga todo esto porque, a ver. Y después, bueno, Julián Burgos, ¿no? Julián Burgos, que acá lo conoce ya la gente, y tiene seguidores, tiene fans, había fans de Villa María que habían ido a seguirlo. Bueno, tiene gente que lo busca en cada actuación a Julián Burgos, ¿no? Así que bueno, la verdad que fue una fiesta muy, muy linda. Con esto arrancan las patronales, porque tenemos la novena, tenemos obra de teatro. Ustedes van a estar en Las Isletillas.
1: Así es, el sábado 19.
2: ¿El sábado que viene?
1: El sábado, claro. 21:30 horas, hay función en Las Isletillas.
2: En el Salón Comunal.
1: Para los que han quedado con ganas,
2: sí,
1: pueden ir a verlo, ¿eh?
2: Es un lindo salón para verlo. O sea que ahí, y usted está pidiendo, ahí va a comer rico. Usted. ¿Qué cree que no le van a dar salame?
1: Bueno, espero que me sorprendan, mira.
2: ¿Qué cree que no le van a dar salame y mayonesa casera?
1: No sé, calculo. Vamos a ver. El lunes te cuento.
2: Perfecto. Bueno, después está el día 24, que es el día central de la celebración. A las 17 horas está la misa y la procesión. Y después está la tómbola, tradicional tómbola, que se hace también con buffet. Uh-huh. Y otra vez puede volver a comprar, si quiere, los salames caseros, la mayonesa casera, el pollo asado, el choripán, todo ahí listo para vender también, ¿no? Así que con todo esto se desarrollan las patronales en la vecina localidad de Las Isletillas. Vamos a ver si lo sorprenden al gobernador con algún salame. Espero que sí.
1: Sí, calculo que sí.
2: Yo no sé si ya yo no sé.
1: ¿Comerá salame, gobernador?
2: ¿Y qué cree? ¿Que un marciano?
1: No, digo, bueno, a lo mejor cuida la silueta, qué sé yo.
2: ¿Qué sé yo?
1: Está bien. Y bueno, a lo mejor no puede comer con sal.
2: Si comiera todo lo que le ofrecen, el gobernador, que de por sí más fácil saltarlo que darle la vuelta, o sea, se estaría peor todavía. ¿Por qué se ríe? Si es así,
1: no,
2: si es chiquitito así,
1: por el dicho.
2: Por si no está escuchando, esto es una vendetta, gobernador, porque no nos dejó hablar con usted cuando estuvo hablando. No pudimos hacerle nota.
1: No va a poder dormir esta noche.
2: No, ¿sabe qué? Tiene tan en cuenta que no pudimos hacerle nota. Yo me imagino que sea alguien de protocolo, porque los de protocolo y ceremonial andan escuchando todo por todos lados.
1: Claro, van atentos.
2: Se deben estar riendo si están escuchando esto, porque los cansamos, ¿viste? De paso, aprovecho, si están escuchando a estos muchachos, para mandarles un saludo, porque, a ver, uno ve lo que
1: hay
2: hace,
1: que estar, ¿eh?
2: Uno ve lo que hace el gobernador. El gobernador viene en helicóptero con un ministro, habitualmente, creo que esta vez viene con él el ministro Buzo de Bioagroindustria, va a venir con él. Acá Hernando lo acompañó el ministro de Educación, pero creo que Las Isletillas va a ir con él, con Buzo, Sergio Buzo. Pero ellos van en helicóptero. Habitualmente con él en helicóptero también viene Centeno, que es el jefe de prensa y protocolo.
1: ¿Francisco?
2: Me parece que sí, es un
1: hombre
2: relativamente joven.
1: He trabajado también de Cadena 3, sí.
2: Sí, es un tipo, bueno, muy bien, muy educado, muy correcto, ¿no? Pero la gente de protocolo y la indiada, los que andan con las cámaras fotos, con la filmadora,
1: claro, la prensa,
2: los que llevan los papelitos, lo que hacen, esa gente anda en tráfico.
1: En la minivan.
2: En una de varias que vienen.
1: No es una minivan,
2: es una van. Veo que andan. Pero claro,
1: no, porque me han dicho que es espectacular.
2: Son preciosas, por dentro. Había tres los otros días.
1: Lujísimas, una cosa de locos, dicen, ¿eh?
2: Y día atrás me decía uno de ellos, que tenía cara de cansado, me decía, bueno, nosotros arrancamos esta mañana, es a las 4:30, claro, y si él viene en helicóptero, nosotros tenemos que hacer la ruta. Y yo me acuerdo, me decía el tipo...
1: Bueno, ellos van a ver el estado de algunas rutas también.
2: Claro, hace 10 días atrás, el gobernador dice, estábamos en un lugar, dice, vamos a Huinca Renancó. Y nosotros, ¿a dónde?
1: Hasta que llegan.
2: ¿A dónde, gobernador? A Huinca Renancó.
1: Y pobre.
2: Hay como 500 kilómetros a Córdoba.
1: Bravísimo.
2: Claro, fuimos para allá, llegamos, todo bien. El gobernador, eran las 7 de la tarde. El gobernador
1: ¿Y la
2: se
1: vuelta?
2: Vino, el gobernador se vino en helicóptero, nosotros nos miramos que tenemos que hacer toda esa vuelta en auto, ¿viste? Entonces, toda esa vida es bravo también, ¿eh? Es un laburo.
1: Sí, es complicado.
2: Es un laburo de aquellos.
1: Estaría bueno que el gobernador, entiendo que a veces por tiempos no se da, pero que las recorra las rutas un poco también, ¿no?
2: Sí, de todas maneras.
1: Especialmente las 6, en algunos tramos.
2: Sí, lo que pasa es que tiene gente que le informa.
1: Sí, seguro,
2: dice,
1: pero bueno.
2: Acá la
1: de primera mano, ¿viste?
2: Sí, está bien, estaría bueno. Sí.
1: Estaría bueno.
2: O llevarlo de noche a Pampayas en auto, también.
1: Vi algunos reclamos de.
2: A ver, los reclamos es cierto, pero yo creo que también hay que saber valorar lo que está. Nosotros el sábado de la noche mostramos cómo quedaron mejoradas las curvas, porque verla de día es una cosa y verla de noche es otra.
1: Es otra,
2: Por eso es que viniendo de la Isletilla, entre Punta del Agua y Hernando, decidimos filmar y se ve. Ahora la curva
1: se ve
2: muy bien, tiene todo, no solamente está iluminada con estos refractarios y los costados, sino al medio de la ruta también, con lo cual se ve.
1: sí, sí.
2: Vale, no podés venir a 130.
1: Bueno, eso también, ¿no? Que leía un comentario de un oyente que decía, chicos, también un poco...
2: Claro, por supuesto.
1: Responsabilidad de uno de decir levantar el piecito del acelerador es una realidad, ¿eh?
2: Vos tenés el indicador y tenés que bajar la pata, no te queda otra, ¿no? Bueno, y si es cierto, pues yo digo, hay que valorar, esto se hizo, pero es cierto, la ruta a Pampa ya está de noche, es complicada, no está marcada. Yo no sé qué es un problemazo esto de marcar la ruta, ¿no? No dura la marcación. La ruta a Punta del Agua ya está desmarcada. La que va a las Isletillas, que es nueva, las marcas ya han disminuido mucho su potencia, su fuerza, ¿no? Bueno, acá en Hernando, fíjate vos, cuando intentan poner las sendas peatonales, lo mismo. Hay muy pocas pinturas especiales para eso.
1: Sí, como que no son quizás de resistentes.
2: Claro, y las que hay valen una fortuna. Ese es el gran problema que hay, ¿vio? Bueno, sí. Así que así un poquito, le hemos pasado muy lindo en las Isletillas, la verdad.
1: Qué lindo,
2: volviendo a
1: me
2: esto.
1: Encanta.
2: Hoy vamos a volver a las Isletillas. O sea, a las 2:30 de la tarde vamos a salir para allá, a las 3 vamos a estar en las Isletillas, de las Isletillas vamos a irnos a Punta del Agua y de ahí ya vamos a volver a Hernando. Así que bueno, quiere seguir todo, lo va a poder seguir a través del Facebook de la radio, @RH1Hernando. Vamos a estar haciendo una cobertura en directo de todo lo que pase con el gobernador. ¿Qué obras va a traer? Yo creo que en las Isletillas lo que se espera es la red de agua. Y me parece que en Punta del Agua va por el mismo camino. Porque Punta del Agua y las Isletillas no tienen agua potable de red.
1: Claro.
2: Ellos tienen red de agua, pero esa agua no se puede usar para consumo humano. Tienen la planta de ósmosis inversa, que es donde tienen que ir los vecinos con sus bidones a buscar el agua para consumir. Entonces, lo que se quiere hacer es la red para que el agua potable llegue a tu casa.
1: Claro.
2: Bueno, me parece que por ese lado van a ir los anuncios del gobernador, además de otros institucionales. Y en las Isletillas creo que también puede llegar a anunciar la continuidad de la ruta. O sea, ya está el tramo hasta Las Peñas Sud, sí, pero falta completarla, de Las Peñas Sud hasta Los Tres Pozos, que después uniría con la circunvalación de Río Tercero. Uh-huh. Puede venir por ahí algún tipo de anuncio también. Bueno, ya vamos a ver, lo puedes seguir en directo, repito, a través del Facebook de la radio.
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1: Qué linda música para este comienzo de semana. En un ratito estamos con visitas aquí en los estudios de la radio. Sigue girando la música de Trula, que va a llegar cuando a nuestra ciudad. Cuando nos damos cuenta, estamos disfrutando de Trula en el marco de la fiesta, Fiesta Nacional del Maní, claro. Esto es Hernando, Córdoba, Argentina. En noviembre va a llegar Trula, sigue sonando un poquito, nos preparamos. Ya estamos con entrevistas en los estudios. En positivo, hasta la hora 12.

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1: Bueno, ahí la participación también de la Pepa Brizuela en la mañana en positivo. ¿Cuánto ritmo le hemos puesto con la música de Córdoba? Ahora sí, volvemos aquí a darle continuidad a la mañana de la radio porque ya tenemos visitas en los estudios. La dejo a Maggie. Bienvenido, Eduardo.
2: Así es, muy bien. Ya estamos transmitiendo en vivo a través de la página de Facebook de la radio. Allí lo pueden ver a Eduardo Gareto, bueno, presidente de la cooperadora Amigos del Hospital, que se viene con una linda noticia, ¿eh? Bueno, ya lo anunciaban la semana pasada, de esta linda peña a beneficio que llega el próximo viernes 25 de septiembre. Muy buenos días, Eduardo, y bienvenido a la radio.
3: Hola, muy buenos días a toda tu audiencia. Gracias. Sí, por suerte tenemos una peña el día 25.
2: Así es, se viene peña beneficio de la cooperadora Amigos del Hospital Municipal en el Salón Estudiantes, que bueno, se viene linda, linda grilla estoy viendo, ¿eh?
3: Sí, sí, gracias a Dios, tenemos varios conjuntos que han colaborado, quien colabora con la cooperadora, así que van a estar Alma y Voz, van a estar la Random, Mauro y el Negro, también saltó el noveno, como hay varios invitados más que van a estar conjuntamente con eso.
2: Claro, porque me comentabas, Eduardo, que una vez que se dio a conocer la peña, muchos artistas de la ciudad también quisieron ser parte y, bueno, de alguna manera, si bien la grilla estaba armada, van a estar presentes, ¿no?
3: Sí, sí, algunos se van a acoplar con otros, con los conjuntos de estos que hemos nombrado, así que, pero ya estaba todo armado, pero sí, varios de ahí de la zona también.
2: Bien, esta peña, bueno, es la primera que están organizando. ¿Cómo, bueno, cómo tienen planificado llevarla adelante?
3: Sí, es la primera peña, como es que vamos a hacer, es principalmente para hacer todo cambiar, digamos, no hacer, sino cambiar, la palabra justa, todo el cielo raso que tiene hace 30 años el hogar geriátrico, cambiar la luminaria y pintarlo, hermosearlo para que nuestros abuelos estén bien ahí, cómodo.
2: Bien. Seguramente, bueno, con un especial servicio de buffet. ¿Quién estará a cargo allí de la comida y
3: del
2: toda
3: buffet
2: la
3: vamos a estar nosotros, los integrantes, vamos a haber choripán, empanadas y papas fritas. Nada más que eso, bebida. Sí, llévense en el mate porque va a haber torta.
2: Qué lindo. Mate. Aparte que la peña merita tomarse un mate después de comer, ¿no?
3: Exactamente. Así que llévense en el equipo de mate y va a haber tortas que van a vender a las mujeres ahí de la cooperadora.
2: Bien, ¿tiene un costo el ingreso a la peña?
3: Un costo de 4.000 pesos.
2: Bien, económico.
3: Bien económico para que vaya toda la familia, pueden participar todos y pasen un lindo momento todos.
2: Bien, y bueno, y unas grandes instalaciones como tiene ahora el Club Estudiante,
3: que la verdad, nos han seguido las instalaciones, todo, así que muy agradecidos también a ellos y a la peña de los gauchos que nos han prestado todos los tablones y todas esas cosas también.
2: Bien, así que tienen un lindo trabajo por delante. Ya están preparando lo que es comida. ¿Cómo están con eso?
3: Ya estamos todos
2: en marcha.
3: Está todo en marcha. Todo en marcha. Así que nos cuesta porque es la primera peña, ¿no?
2: Pero de todo, viste que se va como un poco
3: sí,
2: también.
3: Esperemos que con el tiempo siga. Sí, todos los años para esta fecha, más o menos, fines de septiembre, de poder hacerla.
2: Bien, bien. Ya planifican entonces dejarla establecida como, no quizás otra en el año, pero sí ya para el año próximo.
3: Para el año próximo, que es más o menos es cuando cumple el aniversario de la cooperadora.
2: Bien.
3: De la cooperadora fue fundada en el año, según los registros, en el 65, como es así, hace 60 años que está la cooperadora, pero tenemos registros anteriores del 62, 63, que ya estaba formada.
2: ¿No? Claro.
3: Así que ya tiene casi sus 60 y pico de años.
2: Sí, ya tiene su buena trayectoria.
3: Su buena trayectoria en la ciudad.
2: La verdad que sí. Bueno, Eduardo, por supuesto, la invitación a toda la comunidad.
3: A toda la comunidad para que vayan esa noche a partir de las 21 horas. Ahí también se va a dar a conocer los ganadores del sorteo que hemos de los números rifa que hemos vendido durante estos meses. Como es, así que se lo vamos a hacer previamente para no interrumpir esa noche a través de un escribano público y todo, y esa noche se va a dar a los ganadores de cosas.
2: Bien.
3: También se va a presentar todas las obras que se vinieron haciendo en una pantalla gigante. Vamos a ver si podemos presentar todas las obras que se vinieron haciendo, realizando todo este tiempo.
2: Bien, hablando de obras, ¿en qué están trabajando en este momento? ¿Qué hicieron durante el año? ¿Qué
3: durante
2: nos podés
3: el año,
2: adelantar?
3: Bueno, terminamos de pintar todo lo que era el techo del hogar y del geriátrico. Se hizo todo un poliuretano y pintura al techo del hogar, que se llovía, bueno, se hizo todo un tratamiento, ahora está viendo para hacer toda la parte, cambia todo el cielo raso, y pintura, iluminaria, todo eso. Pero a su vez estamos estudiando de hacerle un sobretecho con chapa, como sin que agarrado a la otra chapa,
2: claro,
3: como sin estructura, como para ya tener algo definitivo para muchísimos años, para 30, 40 años más.
2: Claro.
3: Ya con todo el tratamiento que se hizo en el medio y todo eso, ya quedaría por varios años más.
2: Bien.
3: Que no se desgastaría.
2: Eduardo, ¿en qué situación está el hogar hoy? ¿Tiene cupo completo? ¿Hay lugar? ¿Cómo está
3: funcionando? Eso no lo manejamos, maneja Nati de Stephanie, que
2: bien,
3: es la directora. Pero sí hay 28, 30 internados ahí.
2: Bien,
3: eso lo maneja la directora.
2: Nosotros, bueno, y ustedes trabajan para mejorar, para brindarle todo lo que necesiten.
3: En el verano pasado se compraron todos ventiladores nuevos, se compró calefactores, se mantienen continuamente. Si se rompe uno, se va manteniendo. Se hizo toda la cocina nueva, digamos, toda la cerámica, se puso toda la cocina. Así que de poquito a poquito se va haciendo.
2: Sí, sabemos que no son tiempos fáciles, que todo cuesta muchísimo. Y bueno, eventos como en este caso la Peña a beneficio de la cooperadora es un impulso importante, ¿no? Para poder seguir trabajando y hacer las obras que comentabas, ¿no?
3: Es
2: cielo raso.
3: Todo, necesitamos la colaboración de la ciudad para que vayan y participen, así podemos seguir con las obras para nuestros pobres abuelos, que bueno, algunos que pasan su último etapa ahí.
2: Así es.
3: Que estén por lo menos cómodos, ya que han trabajado toda su vida, que estén cómodos.
2: Muy bien. Bueno, Eduardo, entonces la invitación está hecha para el próximo viernes 25 de septiembre, Peña Beneficio, a partir de las 21 horas en el Salón del Club Estudiantes. Estudiante. Recordemos, valor de la entrada, ¿se vende ese mismo día la entrada?
3: Sí, hay.
2: Bien.
3: Hay nomás 4.000 pesos.
2: Perfecto. ¿Servicio de buffet?
3: Servicio de buffet, choripán, empanada y papa frita. Y bueno, y ahí llevan el equipo de mate para beber tortas materas.
2: Muy bien. Y también la actuación de la Escuela Municipal de Danzas. ¿Allí estará Claudia bailando?
1: Yo no sé si bailo en el escenario esta vez, porque tengo entendido que a lo mejor va a ser otro grupo, pero que vamos a bailar en la pista.
2: Va a estar bailando en la pista igual.
3: Va a haber pista para que baile, toda la noche.
1: A Eduardo también.
2: Vamos todos a bailar a la Peña, ¿eh? Qué lindo, una linda chacarera.
3: Bueno, es lindo el lugar para pasarlo bien en familia.
2: Así es.
3: Y amigos.
2: Por supuesto. Bueno, muchas gracias, Eduardo, por tu tiempo, por llegarte a la radio. Y por supuesto, quedamos atentos a si hay alguna novedad más que me decías. Seguramente algún que otro artista local va a estar compartiendo con los artistas principales de esta linda noche en esta Peña el próximo viernes 25 de septiembre.
3: Bueno, muchísimas gracias a ustedes por darnos este espacio para publicar nuestra Peña.
2: Así es. Bueno, allí estábamos con Eduardo Gareto, presidente de la cooperadora Amigos del Hospital. Viernes 25, agendalo, Peña Beneficio en el Salón Estudio.

0: amigos.
1: Hoy nos vamos preparando para la gran peña, como nos decía Eduardo. No es solo folclórica, porque va a haber música de todo tipo. Allá vamos a festejar, a celebrar, destacando lo que decía, ¿no?, al aire y fuera del aire, que Hernando se caracteriza por tener un alma absolutamente solidaria. Y eso vale y mucho. ¿Nos vamos preparando con tiempo?

0: hablando de peña, hablando de raíces, hablando de orgullo.
1: Y no cae una tormenta.
0: Este es un orgullo de Atahualpa. Este fin de semana, Constanza Urquiza Quiñones estuvo participando del campeonato de malambo femenino que se realizó en la ciudad de Córdoba, donde logró obtener el primer premio y consagrarse campeona provincial de malambo femenino mayor. El reconocimiento enorme al esfuerzo, la disciplina, la constancia y el amor por las danzas argentinas. Esto recién comienza, dice así, del 7 al 12 de octubre estaremos participando de la gran final en Tanti, donde se reunirán todas las campeonas y finalistas de las diferentes provincias para disputar el tan esperado Campeonato Nacional de Malambo Femenino. Las felicitaciones, vamos con todo. Constanza Lacoti para nosotros y para ustedes también. A seguir representando a Córdoba y llevando bien alto nuestras raíces, la danza y nuestros colores, por supuesto, provincianos. La familia Atahualpa celebra este logro acompañando en cada paso. Felicitaciones, campeona provincial, a la querida Coti. Bueno, nuestra ciudad está totalmente ligado al profe Marcelo Urquiza, por supuesto, nuestro director de la Escuela Municipal de Danzas en nuestra ciudad. Así que, felicitaciones. 33 minutos de la hora 10 han pasado en la mañana en positivo.

0: mucho, mucho material tenemos por delante. Avanzamos con anuncios en la mañana de la radio.
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8: Esperando la marcha federal.
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9: 4 de cada 10 hogares argentinos enfrentan problemas de vivienda. El 40,67% de los hogares argentinos presenta algún tipo de déficit habitacional, una situación que alcanza a unos 6.400.000 hogares de todo el país, según el Atlas de la Vivienda Digna y Sustentable de la Argentina. Denuncian al director de jurídicos del Tribunal de Tasaciones por influir en dictámenes de expropiación en beneficio de sus clientes. La Oficina Anticorrupción investiga a Juan Ignacio Rivera por su intervención como abogado de una empresa en una causa que luego llegó al organismo, donde ejerce como director. El funcionario pidió su apartamiento preventivo mientras avanza el expediente. Según la presentación, Rivera, considerado la mano derecha del presidente del tribunal, actuó como abogado en una instancia de mediación prejudicial representando intereses privados en la causa Metal Beltri de Sur, y el documento hace especial hincapié en que Rivera mantendría una relación profesional o societaria con la doctora Geraldine Espósito y que, aprovechando su cargo jerárquico en el tribunal, tendría capacidad de influir en dictámenes técnicos vinculados a causas de expropiación.
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9: OpenAI postergó su salida a la bolsa por riesgos crecientes de la inteligencia artificial. OpenAI no realizará su oferta pública inicial en 2026 debido a las crecientes preocupaciones por la seguridad de la inteligencia, indicó su CEO, Sam Altman, en una entrevista. Creo que, dado todo lo que está sucediendo con la seguridad, este sería un momento poco recomendable para salir a bolsa y no sentimos presión al respecto, dijo. Toyota fabricará 2 papamóviles en la Argentina. Automotriz asumirá la producción de 2 unidades especiales en Zárate, que funcionarán como medio de transporte oficial del Papa durante su próxima estadía en el país, prevista del 8 al 11 de noviembre.
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0: 45 minutos pasaron de la hora 10 y, por supuesto, más anuncios comerciales en la mañana. Ya venimos con la palabra de Julián Burgos, querido. Este personaje tan agradable, de una gran calidad artística, pero por sobre todas las cosas, con grandes valores como persona, ¿no? Estuvo de paso también, bueno, Gustavo estuvo dialogando con él en un ratito, pero ahora es momento de vender. Es lunes, hay que vender.
1: Para limpiar las heridas.
0: Salón, por supuesto, me fui para otro lado, me fui para la peluquería, pero ya estoy de vuelta, el fin de semana anduve por ahí. Bueno, saludo para Vivi, un abrazo, y para Edgar. 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
3: Baby, ¿tú sabes qué?
0: Ya va.
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0: Dice, ya están iniciando otro.
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0: Me quedaron en el rinconcito.
2: Te quedaron eso.
0: Muy preparaditos, pero bueno.
2: No, ya tuvo sus afortunados.
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1: Todo está en calma.
0: ¿Todo está en calma? Me parece que no está tan calmo. Va tomando ritmo la mañana.
2: Va tomando ritmo. Muy bien, hablando de ritmo, el sábado Julián Burgos se le estuvo poniendo música, voz y un gran show a la vecina localidad de Las Isletillas en el inicio de sus festejos patronales. Y por supuesto la radio estuvo allí cumpliendo y acompañando a la vecina localidad. Muy bien, vamos a escuchar la palabra de Julián Burgos previo a su show allí en Las Isletillas, que conversaba un poquito con Gustavo de distintos temas. 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
4: Estamos con Julián Burgos antes de su presentación aquí en Las Isletillas. Julián, bienvenido a Las Isletillas, ¿cómo estás?
5: Muchas gracias, amigo. Feliz de verte a vos después de 10 años, así que no nos veíamos.
4: Una vida pasó en la vida.
5: Dale. Feliz de estar acá en Las Isletillas, primera vez conociendo un pueblo muy parecido al mío.
4: Claro, Las Peñas.
5: Muy parecido a Las Peñas. Estamos cerca de Las Peñas Sur.
4: Claro.
5: Algún día voy a conocer Las Peñas Sur.
4: ¿Y acá cerquís?
5: Está como de esa... ¿Cómo será el pueblo? ¿Será parecido al nuestro? Así que bueno, estamos lejos de casa, pero felices, acompañados. Ahí Alejandro estuvo desde el principio con nosotros, la gente del Club Huracán. Vos sabés que en febrero creo que guardaron la fecha.
4: Mira vos.
5: Así que estamos hace tiempo con la expectativa y con muchas ganas de venir a bailar, de hacer nuestra música.
4: Un verano que para vos fue full.
5: Verano, sí.
4: Claro,
5: sí,
4: full.
5: Que venimos con mucho trabajo, nosotros venimos, trabajamos todo el año, sí, no descansamos, gracias a Dios, porque
4: claro.
5: Bueno, es lo que buscamos. Ahora venimos recién, estuvimos a la tarde en Jesús María, la Sociedad Rural de Jesús María, y ahora estamos acá, mañana estamos al mediodía, nos vamos a Merlo, San Luis, así que bueno, es un fin de semana lindo, movidito, pero es lo que nos gusta hacer.
4: Es un gusto verte con una banda tan grande, viejo, ah, la verdad, bueno, ¿no?
5: Sí, otra vez cuando nos... Ha vivido con la pista, mirá.
4: Ha vivido con la pista, no sé si es un teclado, pero la pista.
5: La pista.
4: Y ahora verte con una banda así, loco.
5: Sí, y son muchos músicos, somos 13 en el escenario. Hay trompeta, trombones, de percusión, de todo. Es un show muy completo, y mariachis en escena.
4: ¡Qué lindo!
5: Hay de todo. Así que hoy trajimos todo. Le digo, Ale, quédate tranquilo que vamos a llevar todos los efectos especiales. Todavía lo van a ver más tarde.
4: Está bien.
5: Bueno, mucha expectativa.
4: Julián, en Hernando te vimos el año pasado para la fiesta del maní, formando parte de Bien Argentino.
5: Sí.
4: ¿Seguís haciéndole a Bien Argentino? Sí. ¿Seguís ahí? Sí, ¿no?
5: Sí, sí. Seguimos haciendo porque... es un grupo, a mí me gusta hacer, formar parte de un grupo que reivindica la cultura argentina por sobre todas las cosas, y por otro lado a mí me pone en un lugar en el que puedo aprender a hacer cosas nuevas, porque recordemos que yo no soy un cantante folclórico para nada, pero Bien Argentino me sacó de esa zona de confort,
4: claro.
5: Porque dirán los psicólogos, cuando uno está en una zona de confort, no crece. Uno necesita obligarse a hacer cosas nuevas, y es ahí cuando descubro que puedo hacer tango, que puedo hacer canciones líricas. Todo eso lo descubrí haciendo un show que no estaba armado para mí.
4: Claro.
5: Yo me tengo que armar para ese show. Y bueno, han venido muchos premios con Mil Argentinos, con nuestro show también, así que estamos felices.
4: Julián, bueno, vos hace rato que saliste de la zona de confort, desde que te decidiste presentar un mundo televisivo distinto, de hay que animarse a eso.
5: Sí.
4: Saber lo que es un casting es bravo, pasarlo, llegar, triunfar, o sea, eso parece que hace mucho tiempo, pero todo eso te formó.
5: O sea que la gente me pregunta, ¿por qué estabas tan nervioso en el programa? Que no saben lo que se vive,
4: claro,
5: que
4: es
5: una situación de estrés de todo el día, que uno está desde las 9 o de las 6 de la mañana ahí, se levanta del hotel, va, hace fila, y está esperando para que graben. Y hay días que, saliendo por Candó, en el programa con Tinelli, yo sabía llegar a las 7 de la mañana, acá está María Rosa que me acompaña, claro. Quién sabe bien. Y por ahí a las 9 de la noche entraba a grabar.
4: Claro, una locura.
5: Y ahí cansado, llegaba. La gente no sabe eso. Dice,
4: no,
5: ¿por qué estaba cansado? Estaba nervioso. Y porque se pasan muchas cosas. Pero a eso es lo que vamos. Cuando a uno le cuestan las cosas, cuando más valor le da,
4: por supuesto.
5: Cuando más aprende en el proceso. No aprendemos de las cosas fáciles. Aprendemos de aquello que nos obligó a salir de zona de confort, y lo que nos obligó a obligarnos a nosotros mismos a hacer un pasito más adelante.
4: Julián, el verano no está lejos.
5: Sí.
4: ¿Con qué se viene Julián Burgo? ¿Con qué va a enfrentar este verano?
5: Bueno, la gente de Viene Argentino está con la idea de hacer temporada. Todavía no hemos decidido bien si estar o no, por cuestiones de que nosotros tenemos los festivales, ya hay muchas fechas vendidas para los festivales. Vos viste que a partir de septiembre ya muchos festivales saben si vamos a estar o no, y hay muchas fechas ya dadas para esa fecha, para todo lo que es el verano.
4: Bien, bien.
5: Así que lo más probable, y cuando yo estoy haciendo teatro, es imposible cumplir.
4: Claro.
5: Imposible cumplir, y no me dejan faltar la noche. El Ángel me dice, che, no podés faltar, porque después la gente nos dice, che, nosotros
4: reclama,
5: no
4: claro.
5: y no está, y está la mitad del show. Así que vamos a ver en qué arreglo, digamos.
4: ¿Y en lo personal, Julián?
5: Lo seguro es que vamos a hacer festival.
4: Perfecto. ¿Y en lo personal, solistas, seguir laburando?
5: Sí, seguimos grabando. Hemos sacado este año nuestras canciones, la primera vez que empezamos a hacer nuestras canciones. Seguiremos grabando y seguiremos sacando durante el resto del año nuevas canciones, y el año que viene también. Vienen muchas, muchas cosas nuevas que a mí me ponen feliz. Y por lo cual no me gusta contar mucho, sino que me gusta mostrar el resultado, ¿sí? Porque cada vez que digo que voy a hacer algo, después no se me da. Entonces prefiero mostrar el resultado y no la palabra.
4: Gracias por todo, Julián. Y a la gente que te escucha y nos sigue a través de las redes de RH1, Hernando, dejales un saludo, que es mucha la gente que nos sigue.
5: Son una gente hermosa. No se dio este año lo del maní, pero... Ya vamos a ir seguramente el año que viene vamos a estar presentándonos en ese festival tan grande, tan hermoso. La gente de Hernando siempre nos ha recibido muy bien, así que para nosotros es hermoso poder volver.
4: Gracias, viejo.
5: Gracias, amigo, te quiero.

0: seleccionando aquí en control es el pastor. Bueno, es una maravilla, es un privilegiado y es un grande. Pero hay más material de la jornada.
1: Sí, claro que hay más. Bueno, además se encontró entre el público con su maestra de primer grado, que había ido a acompañarlo en la actuación. Había mucha familia y mucha gente de su pueblo visitándolo allí. Además, bueno, muy amigo, un abrazo muy grande con Buy Vicio de nuestra ciudad, ¿no?
0: Sí,
1: así que
0: no,
1: bueno, ahí esto hizo un especial. Fue muy, muy emotiva la parte en que se bajó del escenario junto a sus mariachis. A ver, nosotros decimos los mariachis, pero en realidad es el mariachi, ¿no? Porque es lo, es un conjunto, se llama sí, así en México, así formado en este caso por un trombón, una trompeta y un saxo. Lo llevó al medio de la pista. Y bueno, él iba recorriendo las mesas, metiéndose entre medio de las mesas, y después hizo sonar con su micrófono el saxo, la trompeta, el trombón, un espectáculo aparte.
0: Es muy íntegro.
1: Un muy buen laburo de iluminación y sonido de Germán Acevedo, ¿eh? Vamos a mandarle un abrazo a Germán, que se pasó realmente el día sábado, hey, estrenando luces, bueno, un laburo bárbaro, ¿no? De muy temprano, ¿eh? O sea, sí, solo, junto con su acompañante. No me acuerdo el nombre,
0: con Néstor.
1: Sí,
0: famoso Néstor.
1: Famoso Néstor. Bueno, la verdad que un laburo los dos, hay que estar. Este es un trabajo que por ahí, viste, no siempre se reconoce, pero el sonidista que va a poner las luces, cuántas horas antes,
2: no,
1: durante.
2: Y a veces, por ejemplo, a nosotros nos pasó, Germán es como nuestro sonidista,
1: claro,
2: oficial
1: por
2: de
1: supuesto
2: la obra. A Pasco nos acompañó él, uh-huh, él fue parte, ¿no?, de todo el servicio. Y cómo cambia, ¿no?, la
1: sí,
2: cuestión.
1: Claro, claro.
2: La gente decía cómo se escuchaba, porque claro, no están acostumbrados a
1: no
2: ver que obras de teatro primero y después con un micrófono. Bueno, hay toda una cuestión ahí.
1: Claro, y esto el sábado,
2: el
1: de pronto
2: importante.
1: A ver, montar un sonido en un escenario muy pequeño, uh-huh, en un escenario pequeño para un salón grande como
2: sí
1: es el del Huracán de las Giletillas, y eran 13 músicos.
2: Claro.
1: 13. Con
2: tiene
1: instrumentos
2: que
1: de todo tipo.
2: Entonces.
1: Y después que te bajan a la pista los instrumentos, ¿cómo haces para que eso suene, se escuche, no haga acoples?
2: Sí.
1: La verdad que fue una muy buena apuesta. Bueno, allí Julián viene con sus técnicos en sonido también.
0: También.
1: Con lo cual se pasa la posta, ¿no? Porque,
2: claro,
1: bueno, Germán monta todo lo que es el sonido y es como que le da un cable a la gente de sonido de Julián Burgos y ellos hacen el show,
2: claro,
1: de Julián Burgos. Pero el sonido base es de Germán, ¿no?
0: Así que le mandamos un saludo porque
1: sí
0: la gente de sonido siempre ocurre.
1: Claro.
0: Son los primeros en llegar
1: y los, últimos,
0: y los
1: en irse.
0: Últimos en irse.
1: Y son los primeros que reciben todo tipo de puteadas
2: le
1: cuando
2: reclamo,
1: las cosas
2: sí
1: no salen bien, ¿viste?
2: También.
1: Los va a pulear la gente, los va a pulear el artista, los va a pulear todo el mundo.
0: Que lo contrata. Bueno, así.
1: Claro, todo el mundo, ¿viste? Entonces, bueno,
0: hay que
1: reconocerlo, ¿eh? Bueno, vamos a escuchar porque Julián Burgos hizo de todo en la noche, como decíamos, pero a pedido hizo algo de música en italiano, como suele hacer Julián Burgos, y realmente sonó muy bonito. Lo escuchamos.

0: Qué manera, ¿no?
1: Te pone la piel de gallina, no, qué, es magistral lo que hace.
0: Qué caudal de voz.
1: Es un genio. Creo,
2: fabuloso.
0: Tenemos un artistazo, aparte, el hecho de tenerlo tan cerca, porque es cerca, porque es cercano a la gente, ¿viste?
2: Claro.
0: Es un tipo que no es un divo, ¿no?
1: Es
0: un
1: tipo... Pueblo.
0: Cuando yo... Hacía mucho, en realidad no se acordaba, yo tampoco me acuerdo en ese momento, yo lo vi en la fiesta del Maní aquí, charlamos dos palabras, pero un cruce tuvimos nada más, y yo lo había presentado a él en la fiesta del Durazno, cuando estuve en Pampayasta, hace como 10 años de eso, y ahí se acordaba él, ¿no? Claro, porque la evolución que tuvo en ese momento era él y la pista de sonido, ¿viste?
2: Claro.
0: Nada más, pasar a tener 13 músicos... Y aparte vos te das cuenta, con todo el respeto de los artistas amateurs que le ponen todo y que colaboran y que van, cuando llega un cantante profesional, ¿cómo se nota, viste? O sea, desde el armado del show hasta la impronta, el cultivo de la voz, el trabajo en la voz, la puesta en escena, todo, todo creo que forma parte de esto. La Giratilla creo que se dio un gran lujo el sábado, calculaba un grupo de 200, 250 personas, pero un espectáculo así... para ellos
2: es
0: solos.
2: Casi un espectáculo privado.
0: Si claro, es casi, casi un privado, sí. Por ahí más chico que lo que es un cumpleaños de pronto,
2: claro.
0: ¿No? Y verlo ahí. Yo no sé cuánto cobrará Julián Burgos con su banda, no debe ser económico, fechas tiene muy pocas, fíjate lo que decía, que las Giratillas...
2: ¿En febrero?
0: En febrero lo contrataron para poder tenerlo en estas patronales, ¿no? Así que bueno, sinceramente gracias a la gente de la comisión que también nos atendió muy bien. Gracias a la gente de la comuna, Claudio Boreto a la cabeza, que bueno, que como siempre nos lo hicieron sentir muy, pero muy bien en este lugar, ¿eh?
2: Así es. Bueno, para que no me olvide, quiero recordarles que hay una búsqueda laboral activa. Aquellos que estaban consultando, una empresa de distribución de productos de consumo masivo de Hernando está buscando chofer de reparto. Los requisitos para el puesto, para que lo recuerden, residir en Hernando, tener entre 23 y 45 años, contar con licencia de conducir B1, estudios secundarios completos y contar, por supuesto, con disponibilidad full time. Para los que nos preguntaban, deben enviar currículum vitae a hernandocb2026@gmail.com. Allí está la búsqueda laboral activa. Receptan los currículum únicamente a través de este mail. Para chofer de reparto, hernandocb2026@gmail.com.
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0: Actualizamos datos, está muy fría la mañana de este lunes y iniciamos ya la semana, 18 minutos de la hora, 11. 11 grados. A propósito, 11 grados, para que apuestes, el 11 hoy. 11 grados la temperatura a esta hora. Viento del sector norte, 17 kilómetros por hora. Máxima de hoy, 18, mínima de 5. Mañana pasamos de 18 de máxima hoy. Está saliendo el sol, qué lindo, cuando miro para allá y aparece, me dice, hola, ¿cómo va? Bueno, mañana la máxima va a ser de 23. La máxima va a ser de 23. Y así vamos a ir hasta los 26 y un poquito más, 29 por ahí el sábado o domingo próximo. Va a minorar un poco el frío, así que tenemos buenas noticias. ¿Avanzamos en la mañana?
1: ¿Sí? Avanzamos, así es. En minutos llega Hernán Caudana con la información deportiva del fin de semana, pero antes te quiero recordar que nuestros cocineros están a full con sus hornallas y todo preparando el almuerzo para este lunes al mediodía. 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Y ahora sí, llegó el momento del informe deportivo. 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Hernán Caudana nos cuenta el resumen del fútbol de la Liga Río Tercerense de Fútbol.
2: Buenos días para todos en la mañana de En Positivo. Desde Hernando Deportivo queremos comentarles qué ocurrió este fin de semana en la Liga Regional Río Tercerense Fútbol. Bueno, prácticamente nada, ¿no? Indudablemente por las condiciones climáticas, según el parte que fue emitiendo día tras día allí la propia Liga, por distintas razones que tienen que ver con lo climatológico, obviamente. Estamos hablando de lluvia, de granizo, de hasta nevadas en algunos lugares. Bueno, ha complicado el desarrollo de las competencias de las distintas categorías de la Liga Regional Río Tercerense de Fútbol, que en su gran mayoría han sido suspendidas, salvo algunos partidos que se pudieron jugar el viernes por la noche, porque varios también que estaban programados para ese viernes también fueron suspendidos, reprogramados para el domingo y luego el domingo también suspendidos, ¿no? Tanto la A, que no jugó ningún encuentro, como parcialmente la B, tiene, bueno, la fecha suspendida allí con respecto a la novena del torneo clausura y la décima de la divisional ascenso. En esa décima de la divisional ascenso pudieron jugar finalmente el viernes por la noche aquí en nuestra localidad el Deportivo Libertad, que recibió la visita del Juventud Unida de Punta del Agua con victoria del equipo visitante por 3-0 con 2 goles de Esteban Cachete Ceruti y otro de Emiliano Páez para la victoria del Juventud Unida, 3-0 frente al Deportivo Libertad. 4-1 también fue la victoria del Juventud Unida en reserva. Ese resultado se dio el viernes por la noche. Otro buen triunfo de Recreativo de Foteringan, en este caso frente a Potrero de Garay por 2-1, Laureano Guzmán y Franco Molina, los goles para el equipo de General Foteringan. Santi Rosales, el gol de Potrero de Galay, que en reserva el equipo visitante ganó por 1-0. Y también el Náutico Rumipal jugaba de local frente al Cultural Unión de Despeñaderos y fue empate 0-0. Ese partido entonces allí termina igualado sin goles, donde en reserva ganó el Ciclón por 3-0. El resto de los encuentros que estaban programados para el domingo se suspendieron, como dijimos, por las condiciones climáticas. Hoy habrá reunión en la Liga Regional Rioplatense de Fútbol, ¿sí? Ya se sabe, esta noche se pondrán de acuerdo con el tema horarios, pero todos los partidos que quedaron pendientes de esta décima fecha, la divisional ascenso, como decía, Argentino Colonial de los Cóndores con Deportivo Biblioteca Villa del Lique, Unión de Pampayasta con Deportivo Italiano de Santa Rosa y el Juventud Alianza de Espeñuelos con Uxiza de San Agustín, partidos de la zona campeonato, han quedado reprogramados para este miércoles por la noche. En la fase repechaje, Santa Rosa Sport Club con Deportivo Casino y Sportivo La Cruz con Náutico Fitzsimon, también programados para el miércoles por la noche. Como decíamos, esta noche se resolverá en la reunión de la liga, entonces, tema de horarios, ¿no? Allí que se pongan de acuerdo. Además, también en esa reunión de la liga, bueno, se resolverá qué ocurre con la novena fecha del torneo clausura de primera división, sí, fecha que se pueda jugar este día miércoles, fecha que se reprogramaría para el próximo día domingo, pero hay una cuestión que hay que empezar a tener en cuenta. El próximo fin de semana será la fiesta de estudiantes, después en el mes de octubre estaremos con dos fines de semana con respecto a la fiesta nacional de la cerveza, bueno, y los adicionales provinciales ya han informado de parte de la departamental que no va a haber adicionales provinciales para esas jornadas de domingo. Esto significa que, por más que todavía no lo haya blanqueado, lo haya dicho la Liga Regional Rioplatense de Fútbol, allí bueno, se viene hablando de esta posibilidad de prácticamente casi que el cierre de la etapa clasificatoria del torneo de clausura se dispute la jornada de los días miércoles, ¿sí? Más teniendo en cuenta también que ahora queda una fecha suspendida, la de este domingo, y que seguramente se pase para este miércoles. Si no es este miércoles, será el que viene. Pero bueno, hay que decir que ya mañana nos vamos a enterar después de lo que ocurra en la reunión de esta noche, pero es muy probable que muchas de las fechas que quedan se vayan a jugar el día, los días miércoles, mejor dicho, por la noche. La novena fecha para los equipos de Hernando decía que Estudiantes jugaba de local con el Belgrano Fútbol Club de Berrotrana y que además también Independiente visita al Atlético Almafuerte, ¿sí? Huracán en las Siletillas recibe a Sportivo Belgrano de Almafuerte. Esos son los partidos para los equipos de nuestra zona para con respecto a la novena fecha del torneo clausura de primera división, pero repito, aguardando la reunión de esta jornada del lunes en la liga para ver cómo se resuelve, qué se resuelve para con respecto a la disputa de esta fecha y también, ya le aclaro, vuelvo a reiterar, del resto de las fechas que van a quedar seguramente programadas por esta cuestión de que ha llegado de parte de la departamental a la liga la falta de adicionales para las próximos, para los próximos domingos, teniendo en cuenta los eventos que hay bueno, lo que corresponde a la cobertura de la departamental tercero arriba, ¿no? Fútbol infantil, fútbol femenino, fútbol senior, todo ha quedado suspendido, reprogramándose también para el próximo fin de semana, salvo el fútbol infantil, que no va a tener actividad por la fiesta de estudiantes. Esto ya estaba programado de antemano, no se va a jugar, o sea que se traslada recién para el sábado 26, si no me equivoco, de septiembre. Allí recién se estaría jugando para con respecto a la fecha correspondiente a las distintas copas, tanto la Copa de Oro como así también la Copa de Plata, ¿no? Bueno, allí entonces, recién ahí, estarían nuevamente jugando los chicos en el torneo infanto-juvenil. Muy bien, esa es la información que tenemos por ahora de la liga. Estaremos pendientes a ver qué ocurre en la jornada de esta noche, en la reunión, para ver qué resoluciones se toma, junto con todos los delegados de los clubes, tanto de la A como de la B, para esta fecha que ha sido truncada, que ha sido suspendida por las condiciones del clima en toda la región.
1: Allí estaba la información deportiva, Hernán Caudana, presente en la mañana en positivo, y por supuesto llegó presentado por La Paternal. 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

0: Y eso que es lunes y las chicas solo quieren divertirse. Hemos venido conectadas el fin de semana. Estrellitas, así chispitas le salen a la Maggie.
1: No, me recostó igual como ¿sí? energéticamente. Me desperté temprano, como que abrí los ojos y dije, uy, me desperté, pero estaba con la energía baja. Estaba densa. Después fui levantando con la música, viste, uno va elevando.
0: ¿Hizo alguna, bueno, alguna estrategia, digo, para eso, no, para revertir
1: nada.
0: Eso
1: se
0: o no?
1: Ve que, se ve que se me descruzó.
0: Sí. Bueno, y acá vino con toda la pila. Me encanta. Y bueno, y si uno viene a veces, no podemos estar todos no porque... los días allá arriba. Pero bueno, la vida es eso, ¿no?
1: Claro.
0: Matices.
1: Llegué y le dije a Nachi, hoy me levanté, o sea, me desperté como bien, pero medio con la cruzada.
0: Y acá la ubico.
1: Y acá se me fue descruzando.
0: La ubico en la palmera. Eso. Muy bien. No sé si lo habrán ubicado a Boreto. No tuve tiempo de preguntarle. Estuvimos una rafaguita muy fugaz en la cocina.
1: De la contractura.
0: De la dureza.
1: No.
0: De esa rigidez.
1: Mañana dice que tiene turno recién.
0: Tenía una rigidez importante el día viernes. No sé cómo le ha ido el fin de. En una de esas ha apelado a alguna terapia.
1: Ayer tuvo, dice, una visita inesperada.
0: Uy.
1: Un bichito de cuatro patas con cola larga.
0: Ah.
1: Que dicen que son, viste... Que lo tuvo un poco a trote adentro de la casa.
0: Bueno, pero al final le vino bien para moverse.
1: Claro, mira, se aflojó un poco.
0: O quedó completamente, digamos.
1: No, dice que ahora movía un poco más el cuello todo.
0: ¿Eh? Sí. No, yo pensé que había recibido una visita sorpresiva. Yo digo, bueno.
1: No. Sí, sorpresiva, pero no de esas que gustan, ¿viste? Porque estos bichitos son medios complicados.
0: Uy, sí, 2x3 aparecen, ¿viste?
1: Pero yo tengo muchos gatos, entonces no me pasa eso.
0: Claro.
1: Ahí está la ventaja.
0: Bueno, también los perros son algunos muy buenos cazadores, ¿no?
1: Sí, dice que Betuna hizo su trabajo.
0: Pero,
1: después.
0: Porque eso me decían el otro día, perrito, pero bueno.
1: Pasa que lo mejor como juego, ¿viste? Y el gato también, ¿viste? También que si los agarran es más para jugar después.
0: Algunos,
1: bueno, pobres.
0: Algunos perros tienen, como es el instinto cazador, tienen de acuerdo a las características.
1: Claro.
0: Pero el más recomendado siempre es búscate un gatito. El gatito, con el gatito no falla.
1: Ey, mira, los míos, no sé. Falla. ¿Eh? No sé, porque los míos estoy segura que le metes un ratón adentro y empiezan a disparar, ¿viste? Como el video ese del gato que quieren que el gato combata ahí a la rata y el gato trepado de la pared como diciendo auxilio.
0: Lo que pasa es que como son muchos ahí, tienen que asignarle un turno ahí porque, claro, se van a todos quieren hacer o ninguno
1: no,
0: quiere.
1: No, dejalo.
0: No es fácil
1: no hagan nada.
0: Manejar a todos esos felinos. Y ya hablando de felinos...
2: ¿Estoy escuchando mal o están mandando a la gente a buscar gatos ustedes?
1: ¿Eh? No. Bueno, yo siempre recomiendo que adopten un gato.
0: Yo me la llevé a la Brandy a mi casa, ¿usted no se enteró?
2: Ajá.
0: Después vino de barrio.
2: Que adopten un gato.
1: Sí.
2: Bien.
1: Un gato negro es lo mejor que te puede pasar
0: ¿sí?
1: en la vida.
0: Sí.
2: Mire usted.
1: Los gatos negros son muy, muy, muy de con su dueño, muy de estarte arriba, muy mimoso. ¿Viste que el gato negro tiene mala fama?
0: Sí.
1: ¿Viste que le hacen como una mala fama?
0: Mala prensa.
2: Sí, eso no va, ¿no?
1: Pero el gato negro es muy fiel, es muy compañero, muy mimoso.
2: Aparte de ser hermoso.
1: No, y bueno, y bellísimo.
0: Le digo a Maga, porque ella tiene la nena, que esa es grisecita, pero el negro es
1: el gato negro es lo más.
0: Mirá vos, y es así.
1: Es así. Sí. No, me encanta.
2: Pero entonces, ¿la hija sabe cuál es el mejor juguete que puede comprarle a un gato? Ninguno.
1: No.
2: Una caja. Póngale una caja al gato.
1: No. Yo mis gatos los tengo con cajas y el polar porque es la única forma que a ellos les gusta dormir ahí. Capaz que le compras una cucha, no.
2: Gatos superiores, porque hay gatos superiores. Gatos superiores.
0: Esos son los que le gusta el teclado que vienen, ya me hicieron el fin de semana.
2: Lío.
0: Me imprimieron la factura.
2: Sí. Hay gatos superiores que son los felinos, los primos de esto, que son los pumas.
1: Apa, qué lindo.
2: Bueno, estuve viendo fotos el otro día, pero por eso digo, ¿a dónde voy? Al cuidado, ¿no? Porque, bueno, hay gente que no quiere hacerles daño. Pero por ahí cuando los encuentra, mete la pata.
1: Claro.
2: En este caso, en un campo muy cercano acá, andaba...

0: están en el campo, un grupo de personas, dueños del campo, ¿sí? Y se encuentran con dos pumitas.
1: Pumitas que no eran motos.
2: Claro.
0: Cachorritos, pero muy cachorritos.
2: Bebés.
0: Bueno, uno estaba quieto y el otro lo agarraron. Lo agarraron con la mano. Claro, el bicho se dio vuelta.
2: Le pegó el tarascón.
0: Le clavó los dientes y le clavó las zarpas.
1: Yo me quedé pensando al ser
0: no
1: pequeño.
0: No sé qué tajo que le hicieron. Estoy viendo el tajo, yo vi la foto.
2: Yo tendría cuidado.
0: No hay que tocarlos, ¿eh?
2: No, que no te aparezca la madre también, porque a veces la madre está mirándote desde algún lugar y vos no lo sabes.
0: A eso iba.
2: Y te agarra la madre y...
0: El daño que te hace el animal, porque se defiende, es un felino.
2: Sí,
0: el gato te hace lo mismo.
1: Sí.
0: Imagínate un puma, que aparte de la fuerza que tiene, las garritas que tiene, por más que sea chiquito, o sea, lo que se recomienda es no tocarlos. Y hay otra cosa, lo que vos decías. Hablaba con la doctora Roxana Palmieri, la veterinaria, días atrás. Hay que tener muchísimo cuidado porque dice, cuando vos ves dos pumitas solos, o tres, puede haber pasado dos cosas. O que le han matado a la madre, lamentablemente puede pasar. O la madre suele dejarlos en un lugar a la vista, porque cuando los pumos los ven en un lugar así como abierto, es porque la madre los dejó ahí... Y se fue a buscar comida.
2: Claro, y ella está atenta.
0: Pero nunca los pierde de vista.
2: Sí.
0: O sea, si vos te arrimas, como en este caso, la puma se va a resguardar a ver qué haces vos. Porque si no se acerca al ser humano.
2: No.
0: Ahora, si intentás hacerles daño...
2: Claro, ahí sí, cuidado, actúa de otra manera.
0: Cuidado, porque imagínate, si un pumita te hace esto, imagínate la madre puma.
1: Te desarma.
0: No, aparte te va a atacar directamente... Sí. Y otra de las cosas que me recomendaba esta veterinaria, cuando uno vea pumitas así, no se los lleven.
2: No.
0: Porque la madre anda por ahí. La madre anda por ahí, o sea, no es que el animal esté solo. A menos que hayan matado a la madre.
2: A la madre.
0: Pero si no, la madre anda por ahí, o sea, hay que dejarlos. Hay que mirarlos, si tiene la suerte de verlos, sáquele una foto si quiere y aléjese lo más rápido que pueda del lugar, así no les invade el ya de por sí invadido hábitat que tienen,
2: ya está.
0: ¿No? El ya de por sí invadido hábitat. Bueno, hay mucho puma en la zona, ¿eh?
2: Sí.
0: Hay mucho.
2: André, bueno, cuando hace el
0: por
2: tema
0: suerte,
2: de la cosecha, va atento porque dice que ellos están en el maíz.
0: Hay que evitar pisarlo. O sea, bueno, mucha gente de campo hoy tiene esa conciencia, ¿no?
2: Y los ves, ¿viste? Sí. Dice que se ven claritos.
0: Algunos no, pero mucha gente sí tiene conciencia y anda con cuidado, que si los ve no los va a pisar. O sea, yo creo que hay conciencia de
2: bueno,
0: eso.
2: Bueno, los teritos
0: los
2: también.
0: Los teros también, porque
2: sí,
0: bueno, el tero...
2: A mí me encanta lo de los teros. Porque...
0: O sea, es toda una vida de un hábitat que el ser humano ha ido invadiendo... En aras del progreso, de cada vez las más densamente pobladas ciudades. Por ejemplo, un caso que yo cuento siempre, muy triste, es lo que pasa en la Cumbre de Cita. Sé que es un lugar precioso, hábitat de zorros, y los zorros vienen a buscar comida de manos de la gente porque el hábitat está tan saturado, tan urbanizado, que se quedaron sin hábitat. ¿No? Entonces, como que...
2: Se convierten en otra cosa,
0: ya de
2: ¿no?
0: Por
2: no es
0: sí,
2: su naturaleza.
0: Ya queremos quitado hábitat, bueno, al menos dejarlos tranquilos, que ellos hagan la suya, ¿no?
2: Claro.
0: Dejarlos que vengan, que vayan y observarlos, o sea, no, nada más que eso. Es lo mejor que podemos hacer, pero con los pumas cuidado, porque...
2: Ojo el piojo.
0: Por ahí te encontras que agárrate un pumita para hacer una caricia, te la dio el pumita y te la da la madre, ¿sí? Te descuidas, ¿viste? Claro, mucho cuidado con eso.
2: Mucho cuidado. Sí. 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
2: Les recordamos que hay una búsqueda laboral activa para chofer de reparto. Una empresa de distribución de consumo en Hernando está buscando chofer. Requisitos del puesto: residir en Hernando, tener entre 23 y 45 años, contar con licencia de conducir B1, estudios secundarios completos y disponibilidad full time. Podés enviar tu currículum vitae a hernandocb2026@gmail.com.
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1: Un mensajito aquí me dicen que, por favor, si puedes reiterar el mail para el currículum de la búsqueda laboral que hacía referencia.
2: Muy bien, lo buscamos. Recordamos por aquí, búsqueda laboral para chofer de reparto. Podés enviar tu currículum vitae a hernandocb2026@gmail.com. Los requisitos del puesto, residir en Hernando, tener entre 23 y 45 años, contar con licencia de conducir B1, estudios secundarios completos y disponibilidad full time. Chofer de reparto, envía tu currículum vitae a hernandocb2026@gmail.com.
1: 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Pasaron de la hora 11, ya vamos arribando al mediodía. ¡Qué poquito queda!
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2: 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Sé que ando en cualquiera, perdido y de fiesta, viviendo de noche.
3: Hace mucho que no nos visitaban.
2: Perdón.
3: Vinieron todos juntos, ¿eh? Todos juntos. Vino Emanero. Oh, con ese trajecito, qué señorito, qué bombón.
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3: Conquista. Uy, sí, así. Casi se sacó el labio con el cuchillo. Hay que contar a la audiencia. ¿Qué habla, Magui? Hizo ahí una señita como esas que uno hace así. Y claro, estaba con el cuchillito ahí. ¡Ay! ¡Ay! Es para cortarse. ¡Ay, oh, la manzanita!
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3: Emanero, como decíamos, vino con Ulises, vino con Migrantes, vino con Los Palmeras.
2: Pero,
3: uy, sí, atorrante, che.
2: Que vos te conseguiste un tipo nuevo.
3: Pegadiza la canción, disfrútala un poquito, ya volvemos. Minutos finales.

0: papá. Así pasaba la música programada en la mañana de este lunes. 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
10: ¿Qué tal? ¿Cómo les va? Buen día para todos. Vamos al pronóstico para esta jornada del día lunes 14 de septiembre aquí en la zona de Hernando. Un saludo para toda la audiencia de RH1 Radio Integración. Bueno, el lunes, donde tendremos hoy el cielo con nubosidad variable después de haber pasado por un fin de semana con ambiente muy frío en toda la zona, con valores de pleno invierno, hablando de las temperaturas máximas, y generando también baja sensación térmica por efecto del viento. Además hubo precipitaciones durante el fin de semana, como se anunciaba, dejando acumulados de milimetraje que por supuesto son muy bienvenidos. Bueno, con respecto al pronóstico para hoy lunes, mejoran las condiciones, cielo con nubosidad variable, de a poco se va a ir disipando la nubosidad, sobre todo si de tarde a noche. El viento hoy va a estar soplando del sector norte, lo va a estar haciendo de forma leve a moderada, con algunas ráfagas cercanas a los 25 o 30 kilómetros, generando bajas térmicas, y la temperatura máxima anunciada para hoy comienza a subir y estaría cerca de los 16 grados. Mañana martes se despeja el cielo, martes de buen tiempo en toda la región, posibles heladas en la madrugada, y después la máxima sube a unos 20, 22 grados en horas de la tarde, el viento soplando del sector este-sudeste mañana de forma débil, así que va a haber poco viento en la región. El día miércoles también con muy buen tiempo, cielo despejado, pero con un poco más de viento del sector norte, de forma moderada con algunas ráfagas, y las temperaturas máximas para el miércoles arriba de los 22 grados. Jueves y viernes, dos jornadas de nubosidad variable, de buen tiempo, siguen subiendo las temperaturas, 24 o 25 grados de máximo para jueves y viernes en la región, con circulación de viento del sector norte de forma moderada, con algunas ráfagas. Y el fin de semana de buen tiempo y buenas temperaturas, sábado y domingo, cielo despejado, 28 o 29 grados para el sábado, unos 27 o 29 grados para el domingo, con circulación de viento del sector noreste de forma moderada también. No hay ninguna chance de lluvias para esta semana en esta región. Eso es todo, será hasta mañana.
0: El saludo, por supuesto, a Matías Leonardón, nuestro observador meteorológico. Todas las perspectivas climáticas y ahí está Belito. Tiempo nos despide. Exactamente la hora 12.
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0: Y ya está en marcha una nueva semana de este mes de septiembre que ya estamos recorriendo.
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0: Nos vamos preparando para lo que será la primavera 2026.
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0: Y como dicen, lo mejor está por venir, pero hay que ir a buscarlo.
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0: Amanecieron junto a Ignacio Boreto. El equipo de La Mañana en Positivo, Camila, Gustavo, Maggie y quien les habla, Claudia. Ojalá le hayamos llevado buena compañía, le informamos, los entretenemos, le regalamos música. Gracias por elegirnos una y otra vez. Linda semana para todos y así compartimos la mañana con la naricita tapada, pero no importa. La mañana. ¿Dejó el cuchillito? Sí. ¿Dejó la manzana? La manzana se fue.
11: Acá.
0: Ahí está. Está todavía.
11: Queda de postre todavía.
0: Bueno. Arrancamos por el postre nosotras.
11: Al revés.
0: Así se hace. El orden de los factores no altera el producto. Algo me acuerdo de la escuela todavía. ¿Cuántos años hace que va a la escuela? Y eso que matemáticas nunca fue mi fuerte. Pero eso me quedó. Bueno, algo va a quedar.
11: Algo queda.
0: Nos vamos. Así compartimos la mañana.
11: En positivo. Hasta mañana.

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Bienvenidos, hola, hola, hola, hola, hola, señoras y señores. Llegamos a esta jornada de Generación 21 de día lunes, comienzo de semana. ¿Cómo están? Bueno, tenemos un programón en este día lunes, hoy horóscopo semanal y también tenemos efemérides, nuevos sonidos y mucho más.

Mucha música por acá y estamos con tus sonidos favoritos. Ustedes se van metiendo en el WhatsApp de la radio, en las redes sociales, en este día lunes. ¿Cómo arrancan la semana? ¿Bien? ¿Estuvo bueno el fin de? ¿Estuvo copado? Bueno, ustedes nos cuentan. Dale, llega la canción de Abraham Mateo con Elegante y Omar Montes para Vamos, que nos vamos. ¡Súbilo!

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0: no le quites la vista al camino. Puede que la vuelta sea más cómoda que la llegada. 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

efemérides que pasó un día como hoy, pero en otros años. En el año 1937 nace Dustin Hoffman, el actor estadounidense. En el año 1937 nace Jorge Cafrune, cantante popular argentino. En el año 1949, India concede la independencia de Bután. En el año 1981 nace Roger Federer, tenista suizo. En el año 1991 muere James Benson Irwin. En el año 1998 nace John Mendes, el actor canadiense. En el año 2008 en Pekín, China, se inaugura la edición de los Juegos Olímpicos. Sí, edición 24, ¿no? Muy bien. En el año 2016 en Pakistán, un hombre con 8 kilos de explosivos hizo detonar las bombas en las entradas de emergencias del Hospital Civil de Quetta, provincia del suroeste del Pakistán, de la que Quetta es capital. Al menos 63 personas murieron y otros 101 resultaron heridas en un ataque perpetrado por el ISIS.

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sí, buenos sonidos por acá en esta jornada de día lunes, comenzando la semana con tus artistas favoritos. Contanos cómo viene por ahí tu día lunes, qué planes para esta semana, semana que cómo viene, cargada, semana más tranqui. Ustedes nos dicen, está todo habilitado para que se vayan metiendo. En un ratito, nuevos sonidos y también se viene el horóscopo semanal que vamos a arrancar hoy desde Aries y hasta Virgo a sumarse.

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Mucha música por acá y estamos escuchando el sonido que le pertenece a Chesca y Soltera por acá. Sí. Bueno, seguimos adelante. Más de tu música, mucha gente que se va metiendo en el WhatsApp de la radio. Se siguen sumando, ¿eh? Muy bien. Ustedes cantan presente. Steve Aoki junto a MT11 y este sonido para levantar un poco. Dale. 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

Solo por ti desde Miami. Paul Grange recorre Miami con Solo por ti en un descapotable que lo lleva desde South Beach a Brickell o Little Havana en un papel de joven atribulado. Dirigido por Mario Arenas y con la producción de Andy Clay y Luis Salazar, quienes también produjeron y compusieron el single, el videoclip tiene como protagonistas al auto y al avión, de igual modo que el artista, mientras también avanza por un camino emocional. Lo nuevo de Paul Grange. Si te gusta, dale tu voto.

Excelentes sonidos por acá en esta generación 21. Canción que le pertenece a Seyan. Y me dicen loco por acá. Si te gusta, dale tu voto. Bien, bueno, seguimos con Jason Derulo. Dale a pleno y esta versión remix.

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Llega el horóscopo semanal para Aries en el amor. El afecto de su círculo inmediato ayuda a que supere los problemas afectivos. Crecen las demandas de su pareja y la familia no coopera. Dinero, pequeñas pero continuas dificultades. No pueden con su optimismo reconocer su esfuerzo. Suerte en asuntos judiciales. Clave que la semana siga su camino cuando el despecho haya quedado atrás. Tauro en el amor sano. Disfrute, los amigos le alegran la semana, aburrido de la rutina, dejará que la pareja cargue con la mayor responsabilidad. Dinero, avance confiado porque los astros en pleno ayudan en los negocios. Clave de la semana, sea más realista, no arriesgue todo su capital. En un rato seguimos con este horóscopo semanal de lunes.

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0: Comenzamos. Muy buenas tardes, son las 2 en punto y arrancamos una nueva edición de Cultura Digital, acá, en RH1. Nosotros somos Joaquín y Valentino, estudiantes de quinto año, multimedia, de la Escuela Divino Corazón. Ustedes oyen nuestras voces, pero detrás de nosotros hay un equipo increíble conformado por Fernando, Ezequiel y Mateo.
1: Bienvenido, si estás escuchando desde tu casa, desde el trabajo, desde el auto o mientras haces cualquier otra cosa, bienvenido.
0: Durante la próxima hora vamos a hablar de tecnología, innovación, inteligencia artificial, internet y todo eso que está cambiando nuestra vida.
1: Y hoy tenemos un tema que seguramente ya forma parte de tu día a día, la inteligencia artificial.
0: Y no solamente de robots, que parecen sacados de una película. La inteligencia artificial está en nuestros celulares, aplicaciones, buscadores y redes sociales.
1: Además, vamos a conocer noticias tecnológicas y tendremos nuestro bloque especial de cultura digital.
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0: Bueno, ahora pasaremos a hablar sobre un tema muy interesante. De la pista de baile a la guerra. China prepara robots humanoides para el combate.
1: En los Juegos Mundiales de Robots Humanoides celebrados en China el mes pasado, los robots saltaron, boxearon y bailaron. A unos robots ágiles corrieron más rápido que Usain Bolt en los 100 metros. Los espectadores vitoreaban las capacidades cada vez mayores de las máquinas y su tropiezo digno de memes.
0: 2 días después de la finalización de los Juegos, el periódico oficial del Ejército Popular de Liberación sacó sus propias conclusiones del evento. Instó a los investigadores a acelerar la transferencia de tecnologías de vanguardia de los laboratorios a los campos de entrenamiento militar para los combatientes robóticos. Joaquín, increíble esto, quieren mandar robots a las guerras.
1: Sí, la verdad que algo nuevo, porque si te pones a ver, no fue hace poco que salieron los robots estos. De ver lo que se usaba en los centros comerciales, ¿no? Viste, que te llevaban, te daban de probar comida, se veía en Córdoba a veces, a que ahora en China estén peleando.
0: Sí, todo el mundo los veía como algo bueno y un buen avance para la humanidad, pero de la nada los quieren mandar a la guerra.
1: Sí.
0: Una cosa loca, imagínate la Segunda Guerra Mundial con robots, lo que hubiese sido eso.
1: No, eso
0: cualquier
1: no
0: cosa.
1: Así que bueno, ¿vos qué opinas de esto?
0: Sinceramente, me parece una locura, pero bueno. Por lo menos es raro.
1: Sí, está
0: es
1: bueno.
0: Es como raro de pensar que de la nada van a haber robots en...
1: Es raro la pelea, ¿no? Porque no están peleando más humanos, sino un robot. O sea, no hay un país se defiende con robots.
0: Sí, literalmente. Encima robots que se usan para... Que la gente los utilizaba para correr, bailar, saltar. Y sí, ahora de la nada los quieren usar para guerra. Pero bueno, es un avance muy grande para la historia.
1: Así es, sí. Pero bueno. Después de este pequeño bloque publicitario, continuamos.
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0: Bueno, volviendo al programa. Joaquín, ¿vos te acordás de Agustín Gore, el chico que construía casas en Tras la Sierra mediante inteligencia artificial?
1: Sí, es como no me voy a acordar de Agustín Gore. Fue un gran avance para la industria lo que hizo.
0: Bueno, gracias a nuestro compañero Fernando Ferrer en su viaje que tuvo a Buenos Aires, pudimos tener una entrevista con él.
1: Ahora vamos a escuchar la misma entrevista.
2: Estamos acá, en el noveno congreso de impresión 3D, junto a Agustín Gore, creador de Barrobot, la impresora que usa el barro para crear casas en Córdoba. Aprovechando que estamos por acá, decidimos hacerles unas preguntas para entender cómo funciona un poco más esto.
3: ¿Cómo surge la idea de llevar una impresora a tamaño arquitectónico para material de barro?
4: Esta idea surge hace unos 5 años atrás con él, Gustavo Mutio, charlando. Él trabaja en tornería, automatización de procesos de manufactura con madera. Y bueno, yo vengo trabajando con distintos biomateriales también hace varios años. Y bueno, viendo, siempre pensando cómo ayudar a automatizar la bioconstrucción, que son técnicas muy técnicas ancestrales, con muy, digamos, con una capacidad muy interesante del material de más que nada capacidades térmicas y demás, y materiales muy económicos. Pero el tema era, bueno, eso, que la mano de obra es muy pesada, muy costosa, lleva mucho tiempo. Y bueno, buscando de qué manera automatizarla y hacerlo más llevadero, fue que surge esta idea. Vimos que estaban las impresoras de cemento, se empezaban a ver. Y ahí, bueno, surge Barrobot.
3: ¿Cómo hacen para controlar el material para que cuando vaya imprimiendo, cuando se seque, no se generen grietas entre las capas?
4: Bueno, eso lo controlamos de distintas maneras. Desde el diseño del material, que lleva algunos aditivos naturales, tiene que ver con, bueno, con la granulometría de los materiales que usamos y con algunas fibras que le agregamos al material. Que son fibras básicamente descartes agroindustriales, digamos, fibra de paja de trigo, por ejemplo, y demás. Y eso ayuda a que el material no se raje, como le ponen en el cemento microfibras de poliéster o de fibra de vidrio o de carbono, hay distintas. Bueno, eso mismo. Y después lo que ponemos. Y después desde el diseño también, del diseño de la pieza, de las trayectorias, también se logra que evitar rajaduras, porque al hacer mucha curva podemos hacer rectas, pero formadas por micro rectas o micro curvas. Entonces eso hace que cuando el material quiere, porque la arcilla tiene una gran expansividad, cuando se deshidrata contrae hasta un 10%, contrae un montón. Entonces, bueno, para que esa contracción no se transforme en grieta, se diseña para que ella pueda como acomodarse y no agrietarse, digamos.
3: ¿Cuánto tarda en comparación, o sea, cuánto tarda en hacer una pared Barrobot a comparación de una pared construida con ladrillos?
4: Mira, no te puedo dar un dato preciso, porque primero estamos en fases experimentales avanzadas, ya estamos haciendo la primera casa, la primera estructura habitable, digamos, pero bueno, depende también mucho del clima, del material que tengas, de distintas variables, pero te diría, y bueno, de las manos que tengas, no, y el cuello de botella que tenemos es la preparación de la mezcla, pero eso es lo que, la máquina va mucho más rápido de lo que llegamos a darle de comer, porque tenemos una máquina para preparar la mezcla que es muy precaria todavía, ¿no? Pero esto, teniendo la maquinaria adecuada, prácticamente, no solo que es mucho más rápido, sino que lo hace sola. Vos le pones la mezcla y la máquina la dispone sola, ¿no? No necesitas quizá el trabajo que vos tendrías que hacer con 3 operarios en una hora para levantar una pared, y yo te diría que acá lo podés hacer con un operario en media hora, para que tengas una idea, claro, digamos. O menos también. Estamos en una relación 4-1, yo creo, ¿no? En mano de obra humana, para más o menos, es el, el estimativo de lo que yo estoy viendo, pero ya te digo, es muy a ojo esto, porque son observaciones que vamos haciendo a medida que experimentamos, ¿no? Todo eso lo estamos tratando de, digamos, poder, no certificar, pero sí analizar y estudiar con un arquitecto, ingeniero que forman parte del equipo y se están ocupando de todo eso, de las pruebas también, de las pruebas mecánicas del material, distintos, para poder ir estandarizando lo que hacemos, ¿no?
3: Y por ejemplo, si en vez de querer construir con barro, ¿se podría cambiar y poner cemento o hay que modificar mucho la máquina?
4: No, la máquina es muy similar, muy casi te diría que con la misma máquina puedes imprimir con cemento. Lo que tiene es que el cemento requiere de mucho estudio de laboratorio para no errar en los tiempos de fragua y todo eso, porque en cuanto se te fragua y se te obstruye una manguera, tenés un problemón, tenés que cambiar, claro, tenés que tirar toda la basura. Entonces el riesgo es alto, por eso por ahora no estamos haciendo ese tipo de ensayos. Hicimos algunos, pero vamos, somos cautos con eso, necesitamos un laboratorio.
3: Claro, prefieren tener, manejar bien el barro y después tratar de dar el salto.
4: A nosotros nos gusta es que para lo que el grueso de lo que hacemos es con barro, porque es herramienta, son paredes, ¿no? Pero bueno, también está bueno poder imprimir cemento para hacer mobiliario urbano, para hacer distintas cosas que quizá con el barro no serían ideales. También estamos probando con cal, de agregarle cal y como para que eso le da un fragüe y permite que pueda quedar a la intemperie, ¿no? Hay distinta, hay mucho para investigar en el tema, claro, materiales.
3: Bueno, para ir a un cierre, ¿dónde podemos encontrar la Barrobot o construcciones que se estén realizando o que ya se hayan hecho?
4: Estamos imprimiendo en San Javier, tras la sierra, y nos encuentran en la web barrobot3d.com, en el Instagram, en el Facebook, barrobot3d. Y ahí vamos subiendo de a poquito a medida que vamos avanzando, vamos subiendo, y si alguien quiere llegarse a San Javier, con gusto les mostraré.
0: Bueno, ahí tuvimos la entrevista con Agustín Gore. Fue un placer poder entrevistarlo. Y bueno, Joaquín, ¿qué opinas sobre lo que dijo?
1: Para mí, muy bueno lo que hizo. ¿Qué te puedo decir? Es como diferente, están experimentando, pero bueno, va a ser algo que puede innovar la industria.
0: Sí, como dijo, están en San Javier y si necesitan buscarlo, buscan en Instagram o en Facebook, barrobot.com. Bueno, a continuación iremos a un

0: Bueno.
1: Vamos a hablar sobre el nuevo lanzamiento de Apple.
2: El gran bombazo del evento de Apple no fue solo ver los nuevos iPhone 18 Pro con su chispazo de 2 nanómetros, la batería que te rinde un día entero y las cámaras Pro con apertura variable, sino que la compañía metió el batacazo histórico presentando por fin el primer celular plegable de iPhone Duo.
1: Es una locura porque mantiene toda la potencia de la nueva generación con el procesador A20 Pro, pero en formato libro, sumando una pantalla gigante por dentro y un diseño en titanio que la rompe toda. Eso sí, para tener la última tecnología de punta en el bolsillo, te va a doler. El plegable se va a unos picantes $1,999, mientras que el iPhone 18 Pro tradicional arranca en $1,199. Y sale a la cancha el 18 de septiembre para renovar todo lo que veníamos buscando.
2: Y lo más loco de todo esto es como Apple, que siempre venía corriendo detrás de la marca, que ya había metido de lleno los plegables, ahora pisa fuerte con un equipo que no solo le envidia nada a nadie en cuanto a potencia. O sea, le metieron el chip de 2 nanómetros en los dos formatos, demostrando que ya no se guarda nada para el año que viene.
1: Entre eso, las cámaras con apertura variable que te dejan regular la luz como si tuvieras una reflex y la fecha de lanzamiento tan cerquita. La marca de la manzana se armó un combo tremendo para acapar todas las charlas de tecnología este mes y dejar a más de uno pensando si vale la pena romper el chanchito. Bastante caro, Joaquín, $2,000.
2: Bastante, muy salado, ¿no?
1: Sí. No, viene siguiendo como Samsung, que lo hizo como con el Z Flip. ¿Viste el Samsung Z Flip que es plegable?
2: Ah, sí.
1: Ahora es como un iPhone, como una tablet, sí. Una tablet chiquitita. Bueno, pero es como una tablet chiquitita, plegable, que se abre, se cierra. Todo igual que el Z Flip, pero con el procesador A20, que es el mejor del mercado.
2: Sí, la verdad que, bueno, por lo que era Apple, está bien a la hora que llegó, capaz que tendría que haber sido antes, pero bueno.
1: Sí, bueno, vino en conjunto con el iPhone 18, una nueva innovación también.
2: Sí, la verdad que muy, muy bueno.
1: Nos vamos a un pequeño bloque con los patrocinadores de este programa.
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0: Bueno, tenemos una noticia relacionada con la inteligencia artificial en la medicina.
1: Acaba de saltar una noticia científica tremenda que cruza a la inteligencia artificial con la medicina. Desarrollaron un medicamento enteramente con la ayuda de algoritmos para tratar una enfermedad grave en los pulmones, la fibrosis pulmonar idiopática. Pero lo más loco es que los ensayos demostraron que también tendría un impacto directo y positivo para frenar el envejecimiento biológico del cuerpo.
0: Lo increíble de este fármaco es que demuestra por fin el potencial real de la inteligencia artificial en la salud al pesar a fases avanzadas de prueba y mostrar que no solo ataca un problema respiratorio, sino que al medirlo en varios relojes biológicos pareciera rejuvenecer las células, abriendo una puerta gigante sobre cómo la tecnología va a cambiar nuestra expectativa de vida en los próximos años.
1: Y lo más de todo esto es ver cómo la computadora no tardó décadas en tirar una fórmula mágica, sino que hizo todo el trabajo de diseño molecular en un tiempo récord, procesado en millones de variables que los científicos de carne y hueso les hubiera tomado una vida entera descifrar por el método tradicional de prueba y error.
0: Increíble que la inteligencia ya ayude a resolver enfermedades.
1: Sí, la verdad que muy bueno.
0: Entrever la inteligencia artificial metiéndose de lleno en el laboratorio para alargar los años de la gente, como los médicos empiezan a confiar ciegamente en estos resultados. La ciencia nos está dejando en claro que el futuro de la medicina ya no es una película de ciencia ficción, sino que está pasando ahora mismo en la pantalla de una compu.
1: Y lo que más llama la atención de este avance es que no estamos hablando de una simple teoría de laboratorio perdida en un documento, sino de un tratamiento real que ya está dando resultados concretos en pacientes, lo que demuestra que la inversión tecnológica aplicada en la salud finalmente está rindiendo sus frutos más ambiciosos.
0: O sea, pensar que una máquina pudo diseñar una molécula capaz de curar un daño pulmonar y de ya para frenar el deterioro celular te huele la cabeza, dejándonos a todos pensando en qué otras enfermedades van a lograr liquidar los algoritmos en esta década que se nos viene encima.
1: A continuación, los sponsors que hacen que este programa exista.
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0: Bueno, Joaquín, volviendo al programa, vamos a charlar sobre una noticia que nos puede llevar al pasado.
1: Este último mes, el mercado musical estadounidense ha protagonizado un fenómeno que años atrás parecía improbable. A pesar del dominio absoluto de la plataforma digital y el streaming, la venta de CD y disco de vinilo experimentaron un crecimiento notable, consolidando una tendencia de revalorización de lo analógico que ya lleva varias temporadas gestándose y sorprendiendo a la propia industria.
0: Este repunte responde a factores culturales muy definidos, como el valor del ritual al escuchar música y el atractivo del coleccionismo. Las discografías lo han impulsado lanzando ediciones especiales y vinilos de colores que convierten cada álbum en una pieza única, fomentando una relación más profunda y duradera con la obra frente al consumo efímero de la stream.
1: Lejos de una guerra abierta contra la tecnología moderna, este crecimiento demuestra que el formato físico y el streaming pueden coexistir pacíficamente, mientras que las plataformas digitales siguen siendo la vía principal para descubrir música y escuchar de forma masiva el día a día. Los formatos físicos han ganado un espacio privilegiado
0: para los momentos de escucha y consciente y deterioro. En conclusión, este auge de los CD y los vinilos confirma que las tecnologías tradicionales no solo resisten el paso del tiempo frente a la digitalización, sino que pueden reinventarse con fuerza impulsada por la nostalgia, el valor estético y el deseo irrenunciable de poseer la música en las manos. Así que, últimamente la gente está comprando más CD y disco de vinilo como para volver al pasado, Joaquín.
1: Así, Valentino, así.
0: Bueno, ahora les dejamos unos temitas.

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1: Bueno, vamos a ir hablando de algunos dispositivos móviles que están alcanzando distintas marcas que poseen características bastante interesantes.
2: Huawei y Xiaomi, dos de las empresas tecnológicas más importantes del mercado global, han dado un golpe sobre la mesa al presentar sus nuevos teléfonos inteligentes de alta gama con pantallas plegables. Estos lanzamientos estratégicos buscan competir directamente con gigantes de la industria como Apple y Samsung, anticipándose además de la esperada llegada de los próximos dispositivos flexibles de Cupertino.
1: Por un lado, Huawei presentó el Mate XT2, un sofisticado terminal que detecta por su diseño capaz de doblarse en tres partes y convertirse en una tablet de gran tamaño. Este equipo incorpora componente de vanguardia, mayor resistencia al agua y una tecnología de pantalla orientada a proteger la privacidad del usuario en espacios públicos, saliendo del mercado chino con un precio inicial aproximado de 20.000 yuanes.
2: Por su parte, Xiaomi apostó por el nuevo Xiaomi 18 Fold, un dispositivo que se despliega para revelar una amplia superficie ideal para la multitarea y el uso simultáneo de varias aplicaciones, con un peso sumamente ligero de 219 gramos y un enfoque versátil. Este modelo se comercializa en su país de origen, con un precio base que ronda los 11.000 yuanes.
1: Este movimiento demuestra que la industria no se detiene en la búsqueda de innovación para optimizar la experiencia cotidiana. Los celulares plegables ganan cada vez más terreno porque combinan la comodidad de un formato compacto al cerrarse con las ventanas visuales de una gran pantalla, impulsando una rivalidad que acelera la llegada de funciones cada vez más modernas.
2: Buenísimo, imagínate tener un celular común y que de nada se despliegue entre él y tener una tablet.
1: Pero viste que, como hablábamos, que salió ahora lo del iPhone que se plegaba, bueno, la competencia ya llegó también.
2: Sí, la competencia ya estaba en realidad, porque antes, como te había dicho, los Z Flip de Samsung, eso fue el comienzo de los celulares plegables.
1: Sí.
2: Después ahora iPhone, Huawei, Xiaomi, todo eso. Y se va a convertir en algún momento en tener una compu en el bolsillo un poco más, se puede decir. A continuación, lo dejamos con unos nuevos temitas.
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0: Joaquín,
1: ¿vos accederías a que te realicen una operación con inteligencia artificial?
2: Un equipo médico en el Reino Unido logró un hito histórico en la neurocirugía al extirpar con éxito un tumor cerebral utilizado con inteligencia artificial en tiempo real. El paciente, un hombre llamado Rice Hibbert, se enfrentaba a una situación sumamente delicada, ya que la masa tumoral amenazaba gravemente su sentido de la vista al presionar los nervios ópticos.
1: La complejidad de la intervención radicaba en la ubicación crítica del tumor, situado muy cerca de las arterias carótidas y de los nervios que controlan la visión. Debido a estos riesgos anatómicos, los especialistas estiman un porcentaje considerable de probabilidades de sufrir complicaciones graves o de no poder remover el tejido maligno en su totalidad durante el procedimiento convencional.
2: Para poder superar este desafío, los cirujanos implementaron una innovadora herramienta tecnológica entrenada previamente con cientos de videos de operaciones hipofisarias. Este sistema avanzado funcionó como un mapa de alta presión en el quirófano, ayudando al equipo a reconocer y trazar con éxito la exactitud de los contornos de los vasos sanguíneos y nervios vitales al segundo segundo.
1: Gracias a esta asistencia pionera, la operación concluyó de manera exitosa y le devolvió las esperanzas al paciente, abriendo las puertas de una nueva era en la medicina. Las autoridades sanitarias destacaron que este avance representa un salto cualitativo importante, demostrando que la inteligencia artificial aplicada de forma segura puede transformar por complejos cirugías de alto rendimiento. Y así, Joaco, finalizamos el programa. Hoy hablamos de los celulares, de iPhone, de Huawei, de Xiaomi. Y los robots que pueden ir a la guerra.
2: Sí.
1: Programa sí. Muy, muy lindo el día muy de bien. Hoy.
2: Hubo muchas innovaciones tecnológicas.
1: Hubo complicaciones, pero bueno. La tecnología no está solamente en el futuro. Está acá, en nuestros celulares, computadoras, escuelas, casas, calles y en el mundo entero.
2: Nosotros somos Valentino y Joaquín.
1: Esto fue Cultura Digital por RH1. Hasta la próxima.

emplazado. Circula dinero, pero no llega fácilmente a sus manos. Clave de la semana, no haga tratos comerciales importantes durante la semana. Cáncer, en el amor, gracias a Venus en su signo, hace realidad sus sueños secretos. Todo augura una unión feliz y estable. Dinero, su futuro ya no dependerá de los demás. Déjese ayudar solo si es voluntariamente, porque sus finanzas evolucionan bien. Clave de la semana, no baje la guardia, aunque un oponente parezca derrotado.

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desfavorable, lo ideal será la distancia, no medie en crisis de familia o terminará partido en dos. Dinero, nada de decisiones drásticas, arme su estrategia comercial cuidadosamente y con asesoramiento profesional. Clave de la semana, la persistencia es un don, insista y se hará el milagro. Virgo, en el amor, ciclo positivo 100% para convivir, seducir o reconciliarse. Dichosos en asuntos del corazón, la amistad alegra su vida. Dinero, negocios innovadores y prósperos, hará buenos contactos, estará al mando, pero debe esperar su turno. Clave de la semana, analice sus problemas financieros en perspectiva. Mañana seguimos desde Libra y hasta Piscis con este horóscopo semanal.

0: 21 de día, lunes, comienzo de semana, y acá estamos a pleno con la producción de la radio. Muy bien, qué bien que la estamos pasando, ¿no? Llega Maluma, esto es Por Ti.
1: Veamos.

0: Gracias a todos por estar ahí. Mañana, obviamente mañana martes, seguimos. Que la pasen bonito, se quedan con lo mejor de la radio. Chau, chau, adiós.
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bienvenidos. Arrancamos y comenzamos el mega ranking de lunes. Lunes 14 de septiembre, señores. Otra semana completita que comenzamos a andar juntos, ¿eh? ¿Cómo les va? ¿Cómo andan? ¿Cómo pasaron el fin de semana? Espero que muy, pero muy bien, ¿eh? Comenzamos el mega ranking de lunes. Lo vamos a hacer hablando del Purre y de Maxi Espíndola. No sé si escucharon este tema ya. La verdad que me gusta mucho el trabajo logrado, ¿eh? Están presentando Ella, una canción que pasó por distintos momentos durante su creación. Nació con la intención de transitar por el pop latino y que durante su proceso de producción encontró una identidad propia mucho más cercana al pop. La canción fue producida por Jaime Ramona y Espíndola, quienes trabajaron sobre una producción principalmente in the box, sintetizadores, controladores MIDI y baterías electrónicas construidas a partir de samples con elementos que están presentes, ¿no? Y que conforman la base sonora de Ella. La ausencia de una batería acústica es una de las decisiones que define su sonido y le aporta una estética moderna y contemporánea. El espíritu rockero aparece en las guitarras. El riff principal nace sobre una guitarra acústica que luego es doblada por una guitarra eléctrica, mientras que hay diferentes frases y recursos provenientes del rock que terminan de darle carácter a la canción, describieron los protagonistas en un comunicado. Vos, contame qué onda. ¿Pulgar para arriba o pulgar para abajo para Ella, la nueva canción de El Purre con Maxi Espíndola?

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1: Ya estamos en el bloque de salud. Hoy vamos a hablar de hipertensión. La hipertensión suele asociarse con la edad adulta avanzada, pero puede aparecer mucho antes y permanecer durante años sin provocar síntomas evidentes. Datos del Centro Nacional de Estadísticas de Estados Unidos muestran que entre 2021 y 2023, el 23,4% de los adultos entre 18 y 39 años presentaba hipertensión según los criterios utilizados en esa encuesta. La cifra era todavía mayor entre los varones jóvenes, con un 30% frente al 16,4% registrado entre las mujeres del mismo grupo etario. El dato más llamativo aparece cuando se analiza cuántos sabían que tenían la presión elevada entre los adultos hipertensos de 18 a 39 años. Solamente el 27,2% estaba al tanto de su condición. La Asociación Americana del Corazón la describe por ese motivo como un asesino silencioso y advierte que puede afectar a personas de todas las edades, incluidos los adultos jóvenes. La única forma confiable de saber si la presión está elevada es medirla. Dolor de cabeza, mareos, sensación de malestar no deberían utilizarse como señales para decidir si una persona tiene o no hipertensión. Alguien puede sentirse completamente bien y presentar valores elevados.

0: Bueno.
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Bueno, atendí. Vamos a hablar ahora de Jairo y de Ricardo Mollo, ¿eh? Bueno, raro, sí, pero ahora te cuento. Luego de avances en las redes sociales y un tráiler, Jairo y Ricardo Mollo presentan una versión de Chacarera de las Piedras, un clásico de Atahualpa Yupanqui, que toma un nuevo vuelo musical, una chacarera que ya formaba parte del repertorio de Jairo y que marcaba una amistad que tenía con Donata cuando ambos coincidieron en París. En el caso de Ricardo, es conocida su admiración por la música folclórica y por Yupanqui en particular. Muchos van a recordar la versión de El Arriero con Divididos, un temazo, una muy buena versión, ¿eh? Y cuando Jairo convocó a Mollo para sumarse a su disco de dúos, el músico de Divididos no dudó y le sugirió interpretar esta obra. Chacarera de las Piedras es un manifiesto del hombre consustanciado con su entorno, refleja la conexión con el espacio de pertenencia, la naturaleza y la cultura, las raíces de un lugar. La canción es un homenaje a esa zona del norte cordobés, Caminiaga, Santa Elena, El Churqui, Rayo Cortado, No hay pago como mi pago, viva el Cerro Colorado. Atahualpa Yupanqui eligió ese cerro para vivir más allá del tiempo. El resultado de este profundo cruce de estilos entre Jairo y Mollo, sumado al talento de la producción y arreglos de Lito Vitale, es una versión poderosa y tan vigente como cada huella que dejó el maestro Yupanqui.

Bueno, atentí. En el bloque de ciencia y tecnología, hoy vamos a hablar de el agente de IA que reveló y hackeó un sitio web. Un grupo de agentes de inteligencia artificial vinculados a OpenAI encontró una forma de superar las restricciones de una prueba, escribió en un antiguo sitio web colaborativo en alemán y lo utilizó para comunicarse con otros sistemas automatizados. Una vez dentro de la página, los agentes se compartieron entre sí respuestas, métodos para sortear controles y estrategias destinadas a mantener sus mensajes disponibles. El episodio comenzó en mayo de 2026 y permaneció fuera del conocimiento público hasta el viernes pasado, cuando Reuters reveló una investigación sobre el caso. Especialistas de IA reconstruyeron lo ocurrido y detectaron más de 15.000 ediciones realizadas por agentes de IA en Wiki, en alemán, orientado principalmente a programadores. La actividad llamó especialmente la atención porque los sistemas participaban de tareas en las que debían buscar información en Internet. Según la reconstrucción de los investigadores, tenían capacidad para leer páginas web, no para publicar contenido en ellas. Sin embargo, los agentes encontraron una manera de superar esa limitación y comenzaron a utilizar el sitio como un canal para ayudarse entre sí. El caso suma un nuevo interrogante sobre los llamados agentes de IA, sistemas capaces de tomar decisiones y ejecutar una serie de acciones para alcanzar un objetivo con poca intervención humana. Esa autonomía es precisamente una de las características que las empresas tecnológicas buscan ampliar y al mismo tiempo plantea nuevos desafíos para mantener sus acciones bajo control.

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Estamos arrancando y comenzando un bloquecito más del Mega Ranking del lunes 14 de septiembre. Hoy te voy a recomendar una buena película en el bloque de cine. Te traje Código Venganza. Después de que su jefe, un industrial multimillonario, sea asesinado delante de él, Cole Reed se ve obligado a cargar con la culpa del crimen, lo que obliga a huir mientras trabaja para descubrir una conspiración internacional. Código Venganza es la película que recomendamos hoy en el bloque de cine.

Atentí, vamos a hablar de Bruce Springsteen porque publicó las primeras 7 canciones de su último show en Filadelfia. Bruce Springsteen publicó el video oficial con las primeras 7 canciones del último show de la gira Land of Hope and Dreams en Filadelfia. El material trae el registro del concierto del 30 de mayo y forma parte de las 4 partes que se conocerán a lo largo del año. El músico, junto a E Street Band, conquistó a sus fanáticos con sus grandes temas. Por ejemplo, por nombrarte uno, Born in the USA, junto con versiones de clásicos toda su carrera. Estas canciones ya se pueden disfrutar en esta primera entrega. Estoy encantado de lanzar nuestro concierto final de la gira americana Land of the Hope and Dreams, grabado en el lugar de nacimiento de la libertad estadounidense, Filadelfia, Estados Unidos, declaró Springsteen en un comunicado.

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Hablemos ahora de la T y de la M, porque se unieron a J Balvin para entregar una cumbia de desamor titulada Qué Ironía. Esta colaboración muestra la versatilidad del cantante colombiano para moverse a través de los géneros musicales. Mientras vive en un gran momento musical, la banda argentina se despachó con este tema que tiene un ritmo pegadizo y una letra que apunta a la melancolía y a un amor que parece no encontrar su curso. Con una mezcla perfecta entre emoción y ritmo, Qué Ironía retrata esas relaciones que parecen haber llegado a su fin, pero que siempre encuentran una excusa para volver a empezar. A través de una letra honesta y cercana, la canción habla de los vínculos marcados por las idas y vueltas, combinando la sensibilidad de una historia de amor con la energía característica de la cumbia, expresaron desde la prensa oficial.

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arrancando el último bloque de Mega Ranking de lunes, ¿eh? Tengo un clasicazo para vos. Hoy te traje a Robbie Williams con Film, que es, bueno, una canción del cantautor británico lanzada como el primer sencillo de su quinto álbum de estudio del año 2002. La canción es escrita por Robbie Williams y por Guy Chambers. Fue previamente grabada como un demo cuando empezaron a trabajar en el álbum e intentaron regrabar las voces. Williams quedó insatisfecho, así que decidió incluir la versión demo y lanzarla como primer sencillo. Cuando fue lanzada a finales de septiembre de 2002, se convirtió en el mayor éxito internacional de Robbie Williams, vendiendo más de 4 millones de copias en todo el mundo. Robbie Williams, Feel, año 2002, el clásico que te traje hoy.

momento de hablar de La Renga, porque resulta ser que La Renga vuelve a Corrientes para protagonizar un nuevo banquete en el anfiteatro del tránsito Cocomarola. Las últimas entradas están disponibles a través de arteinfernal.com, ¿sí? La banda, compuesta por Chiso Napoli, Tete Iglesias y el Tanque Iglesias, regresa luego de una multitudinaria presentación en mayo de 2022, donde miles de seguidores se unieron para celebrar su música. Este nuevo encuentro reafirma el lazo especial de La Renga que mantiene con su público en el noreste argentino y se llevará a cabo en uno de los escenarios más emblemáticos de la provincia. Hay que decir que la fecha contará con la participación de Fátima Lucía, una artista local que va a utilizar el rock como medio para expresar su crítica social sobre diversos temas contemporáneos.

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Bienvenidos amigos y amigas de ABC Hits al lunes 14 de septiembre del 2026. Arrancamos esta jornada de ABC Hits con tus éxitos de la A a la Z, por supuesto. Y no podemos dejar afuera Qué ganas de comerte, el tema que inaugura esta programación e inaugura esta nueva semana de septiembre. María Becerra, Jere Klein, Lucky Brown y Cross, los encargados de llevar adelante este temazo que veníamos escuchando. Y los encargados de llevar adelante este programa, como siempre, el equipo que te acompaña, Nacho en los controles, Pablo en la coordinación y Martín Montserrat, quien te acompaña en la voz. @ Martín Montserrat en el Instagram. Bienvenidos a todos, bienvenidas a todas. Llegan Alok y Khalid. Esto es Dive Into Me para arrancar con este lunes. Bienvenidos. ¿Les parece? Vamos para adelante. Quédate por ahí y a disfrutar.

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Genio Atrapado, el cover de Cristina Aguilera, lo que estábamos escuchando, gran tema con el que seguimos recién arrancando este lunes 14 de septiembre del 2026, ya muy poquitos días, una semana exacta para que arranque la primavera, para que arranquemos a florecer. El tema que llega ahora es un tema incluido en el álbum La Casa de la Cumbia volumen 1, interpretado por De La Planta junto a Junior y producido por Pucci. Es un mix que reúne varios clásicos de la cumbia con un estilo moderno y muy popular en lista de radio. A veces Hits te presenta el mix Cumbia 1. Disfrutá.

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1: Elegante y Papu DJ, sonajero, lo que venía sonando, ¿eh? La música que te prende, que te acompaña y que te cambia la cara. Dale, quédate ahí que recién estamos arrancando con este lunes, así que queda mucho por delante para escuchar, para disfrutar y para que nos deleitemos con las buenas canciones de ABC Hits, tus éxitos de la A a la Z. Lola Índigo y Lucho RK llegan con el bachatón de la L.

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2: Arrepentida. Es mi culpa por haberte amado cada madrugada. Es mi culpa, versión cumbia, Lucho Pereira de La Planta. Y un poco de ruido junto a Pinky SD en la producción. Lo que veníamos escuchando, ¿eh? Seguimos activando. Charlie XCX llega con Wink Wink. Con un video dirigido por Aidan Samiri, donde adopta una imagen juguetona y satírica. El tema integra music, fashion, film y mezcla provocación, humor y referencias a etapas anteriores de su carrera. Sube el volumen para escuchar Wink Wink. 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
1: Amanece de Anuel AA, Haze y DJ Catch, lo que suena, ¿eh? Ya sabes que acá no venimos a pasar música, venimos a tirar temazos uno tras otro, y más en un lunes como el de hoy, como cualquier lunes, que necesita ese empujoncito, ese motorcito musical para que estemos de buen humor y te cambiemos la cara, ¿eh? Mau y Ricky llegan con Amapola.

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1: Agapornis transforma lento el clásico de Julieta Venegas en una cumbia pop festiva y bailable. El video recrea un ensayo íntimo y descontracturado, reforzando la cercanía y naturalidad que caracterizan a la banda. Y era lo que sonaba, lo que veníamos escuchando en este momento del lunes 14 de septiembre en ABC Hits. Llegan La Conga, Silvestre Dangond, Big One, Quiero Verte Feliz. Vengo de...

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1: We're going up, up, up, it's our moment. Las K-pop Demon Hunters llegan con Golden Dorado. Qué gran tema, ¿eh? Gran canción, ¿eh? Me encanta. Hermosísima canción para activar este lunes, para activar ahí el comienzo de semana de la mejor manera posible. Catalina Bayá llega con Mora Navarro, Nunca lo vas a entender. Así se titula esta canción. Subí el volumen y escuchá.

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1: Malena Narváez combina pop, electrónica, ritmos latinos y urbanos en Dame Calor. Esta canción enfrenta el invierno con una historia sensual, mientras el videoclip representa el contraste entre el frío y calor mediante coreografías y colores opuestos. Era lo que sonaba. Sabés que cuando suena a veces hits, todo se pone mejor y así lo demostramos. Con lo que llega ahora también, Rosy Oficial, Max Carra, Valen, Ramkin, Los Controles. Tu Jardín con Eranictos.
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¿Qué tal? Bienvenidos, buen lunes, abrázame muy fuerte. Buen comienzo de semana, bienvenidos, bienvenidas. Esto es Romantic Classic, ¿te gustan los clásicos? Bueno, este es tu lugar, claro. Dos horas de buenos éxitos de los 80, 90, latinos y también a nivel internacional, ¿sí? Mi nombre es Darío Zoritz y vamos a estar en nuestra señal, en nuestra radio aquí, como todos los días, también a través de internet, obviamente online, que nos podés escuchar, y si no, en las redes sociales de Facebook como Romantic Classic, ¿sí? Y ahora, ¿dónde late mi corazón? Es una canción de la cantante canadiense Celine Dion, de su primer álbum en inglés. Se lanzó como el primer sencillo en Canadá el 6 de octubre del 90, en Estados Unidos el 19 de noviembre del mismo año, y en otras partes del mundo un año después. Junto a este tema ganador por el Festival de la Canción de Eurovisión, tuvo una interpretación notable y donde fue premiada justamente Celine Dion en ese año. Vamos a escuchar Y Ahora Donde Late Mi Corazón, dice Celine Dion. Escúchalo, bienvenidos, arrancamos el lunes, New Romantic, recomendaciones, hoy vamos a tener un buen libro para comenzar la semana y mucho más. Así que yo te digo que no toques el dial, quédate con nosotros, dos horas de buenos recuerdos, este es tu lugar.

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Esto era Amame, este recuerdo finales de los 90. Vamos a escuchar a Dobrowskin, era una banda de pop alemana. Consistió en la cantante y redactora Susan Dobrowskin, bajo el nombre artístico de Sucha Yu, y el compositor y productor Thomas Bederman. En el 93, Dobrowskin lanzó su primer álbum Charles Away, seguido en el 95 el álbum Moose. Un solo éxito relativo que tuvieron fue la canción de Fox. Esto tiene que ver justamente con esta banda, Dobrowskin, Hearts of Hearts, Corazón a Corazón. Escuchamos esta linda balada de los 90 y en un ratito más música, más recuerdos. Y como siempre te digo, en el final estaremos con recomendaciones y mucho más. Estás escuchando Romantic Classic, 2 horas de baladas. Volvemos, nos retrotraemos en el tiempo 80 y 90 para recordar esos temas que no querés olvidar.

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muy bien la música del español Diango, clásico obviamente del español Diango. Bueno, buenos clásicos, lindas baladas. Nos vamos a ir a la primera pausa con Robin Beck, Charles on the Rain. Esto es del año 1989 y a la vuelta más recuerdos. También tendremos un buen libro para recomendar y aparte también el New Romantic, el tema nuevo. Una balada, claro, puede ser internacional o latina, vos también la podés programar, no te olvides, Romantic Classics, así nos buscás en Facebook, y si no, directamente llamás aquí a la radio y decís, Darío, me comunico a la radio, quiero escuchar tal o cual tema, algún especial o lo que quieras disfrutar, bueno, nosotros lo vamos a compartir, o que te recomendemos alguna película, alguna serie y demás, ¿eh? Minutos y ya venimos, no se vayan.

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bloque y está Ey, así se llama este tema de Julio Iglesias, una linda balada, un lindo recuerdo. Estamos en Romantic Classic lunes a viernes aquí en el aire de la radio, ¿sí? ¿Qué es una mujer? Es una canción de pop rock de los 90 por la banda belga Vaya con Dios. En el segundo sencillo del álbum de estudio, la banda Neat Owen se lanzó en los 90, logró el éxito de muchos países europeos, incluso encabezó la tabla de Países Bajos y fue un éxito entre los 5 primeros durante 3 semanas en Francia. Hasta la fecha es la canción más exitosa, bien digo, de Vaya con Dios. ¿Qué es una mujer? Vamos a escuchar esta banda no muy difundida de la década de exactamente 1990. Escuchalo.

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Ahí está, Mocedades, Tómame o Déjame, en este buen recuerdo. I Want Hold Your Back es una balada de rock de Toto, compuesta y cantada por Steve Lukather para su cuerpo en un álbum de estudio, Toto 6, publicado en el 82. La canción alcanzó el Top 10, llegando al puesto número 10 en Estados Unidos, en el Billboard Hot 100, a mediados del 83. Además, la canción pasó 3 semanas en el número 1 en la tabla de adulto contemporáneo. La canción se caracteriza por contar con la participación del bajista de Eagles, Timothy Smith, en los coros, año 1983, para Toto y este material.

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Sí, el lunes a viernes, 2 horas en nuestra emisora, en nuestra señal. Momento de hacer una pausa, lo hacemos con música, con Bee Gees. Esto es Alone, en este buen recuerdo. Pausa y nos queda todavía casi 1 hora, los 80 y 90, y también recomendaciones. No se vayan.

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un clásico Gavilano Paloma, también lo hizo Guillermo Guido, este tema, él se llama Pablo Abraira, y no es un artista muy difundido, sí el tema es conocido, es un artista nacido en Madrid el 1 de julio del 49, es uno de los máximos exponentes de la canción melódica en los 70, debutó en el mundo de la música junto a los Green, de la música blues en que coincidió con Pedro Ruiz Blas. A una edad muy temprana descubre Beatles, el pop, el soul, y así comienza su andadura musical. Tras varios años y después de varios grupos, pasa a ser solista de los Green, con lo que graba su disco Después Llegó, a Frecuencia. Tiene su primera experiencia teatral en un musical llamado Personajes. Él se llama Pablo Abraira y esto era Gavilán o Paloma. Nos dejaba. Vamos a compartir ahora la música del Moreno. Uno de los descubridores justamente de Michael Jackson es Marvin Gaye y este Sexual Healing.

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Nos vamos a quedar con más música y una versión acústica de Chan Sharp. Esto es YouTube. Y en un ratito seguimos compartiendo más música, más recuerdos. Y también vamos a estar recomendándote hoy lunes un buen libro, o por qué no, una buena serie o una buena película en el transcurso de la semana. Y el New Romantic como todos los días. Vos programás la música, claro. Estás en internet, en el país y en el mundo. Un abrazo grande que nos escuchan a través de internet. Y esta es la forma de acercar a los que están lejos con la música y los recuerdos en esto que dimos en llamar Romantic Classic. Lunes a viernes, 2 horas, aquí en nuestra señal. No te vayas, dale. 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

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Que seguramente más de uno está pasando por un momento complicado y vienen esos recuerdos, ¿no? Y estos temas como que te retrotraen. O la, de alguna manera la nostalgia, ¿no? De escuchar un tema y te lleva por momentos, o sea, momentos, varios juegos de palabra, lindos o quizás nostálgicos, como decíamos, o tristes, por llamarlo de alguna manera, ¿eh? Nos vamos a ir con Don't Wanna Lose You, la música de Leon Richie del año 1996 para este material. Estamos en Romantic Classic, día lunes, arrancando la semana.

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comienzos de esta artista de música, bueno, de Córdoba, hablamos de Rodrigo, pero una versión de, junto a Luciano Pereira, de Enero a Enero, reversionado, un poquito más moderno, pero es un recuerdo, es un tema viejo de los comienzos de Rodrigo, ¿sí? De Enero a Enero. Curtin Stigers, I Wonder Why, es una canción de cantante y compositor americano, lanzado como el primer sencillo de su álbum debut. La canción alcanzó el puesto número 5 en Reino Unido y el 9 en los Estados Unidos en el Billboard. Vamos a escuchar año 1991 para I Wonder Why, en este Romantic Classic. Buenas baladas, ya se viene New Romantic y también las recomendaciones del día de hoy en esta recta final.

muy bien la voz de la Azteca, Cristian Castro, y Nunca Voy a Olvidarte, música de los 90. Vamos a ir con una voz femenina, todavía muy vigente, una gran artista, You're Like Jesse James, hablamos de Cher. Esto es del año 1989 para este material, y después tenemos el New Romantic y las recomendaciones. En este lunes, buenas baladas, buenos recuerdos en este Romantic Classic edición de comienzo de semana.

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